0: Vamos a crear éxitos. Por eso marcamos la diferencia. Porque somos la radio número uno del dial. Porque solamente te ponemos todo lo que quieres escuchar. Quédate, porque aún me quedan un montón más de temazos por delante.
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2: Desde el día que salió esta canción, todo el mundo sabía que iba a ser un auténtico pelotazo. Llega Rather Be de Clean Bandit junto a Jess Glynne. Suena ya por aquí en tu radio. Quédate porque aún me quedan un montón más de números uno como este, que seguro que te traen grandísimos recuerdos.

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1: Y atención a este pelotazo que seguro que te mola, ¿eh? Live Before You Love Me se llama. Marshmello junto a los Jonas Brothers.

0: canción para cada momento. Y si no me crees, pues quédate y compruébalo tú mismo. Estás en la radio líder del dial, estás en la radio que marca la diferencia y la única que te garantiza que lo que vas a escuchar aquí son 100% éxitos.
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0: terminar ya otra hora por aquí. Sabes que te garantizamos al 100% todos los éxitos, como acaban de sonar hasta ahora. Pero quédate, porque aún nos quedan un montón más por delante.
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0: Son las 6.
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0: Muy buenas, ¿qué tal? Esta nueva hora arranca, como no, con todo un número uno. Bienvenido, bienvenida, te recomiendo que subas el volumen de la radio número uno del dial, porque solo aquí te garantizamos los éxitos al 100%. Ya sé que quieres otro, así que allá va.
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1: Ya es muy conocido en países como Reino Unido o Canadá, aunque él llega desde Estados Unidos y con sus 22 años está conquistando el planeta a ritmo de Overdrive. Se llama Conan Gray.

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3: Viajamos a otra dimensión con este éxito de Fanny Janelle Monáe.

0: antes de continuar adelante con más éxitos, déjame recordarte que solo aquí te garantizamos al 100% que cada vez que nos escuches va a estar sonando todo un número uno, una de esas canciones imprescindibles, ¿eh? Tus temas favoritos te los ponemos nosotros, porque somos la número uno del dial, y eso gracias a que te ofrecemos la mejor selección de éxitos, temazos como el que llega ahora, no te lo pierdas.
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1: El australiano The Kid LAROI ha formado equipo con Justin Bieber. Juntos han creado esta canción. Se llama Stay.

0: pasado muy rápidos estos 60 minutos. Eso quiere decir que los hemos disfrutado y estamos ya a punto de terminar esta hora de éxitos de números 1 en la número 1 del dial. Eso sí, van a seguir sonando si te quedas conmigo en la próxima hora más números 1. Sube el volumen, disfruta de estos éxitos que ya tengo preparados y que van a seguir sonando dentro de nada. No te vayas.
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0: Son las 7. ¿Qué es lo que más te dolería perder? ¿Tu hogar? ¿Tu negocio? ¿Los recuerdos de toda una vida? 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

0: Estrenamos una nueva hora y te damos la bienvenida a la radio número uno del dial. Con la mejor recopilación de éxitos vamos a arrancar esta nueva hora que, como no, llega cargada de números uno y además te los garantizamos al 100%, ¿eh? Suenan los éxitos que te gustan. Saludos de Cristina Álvarez.
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0: que todos y cada uno de los artistas que más te gustan desfilan por aquí, por la radio número uno del dial. Nosotros somos la única que te pone lo que quieres escuchar. Eso sí, marcamos la diferencia siempre con la mejor selección de éxitos, canciones imprescindibles.
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1: Para presentar su película, pone banda sonora a la misma junto a nada menos que David Guetta con esta canción Floating Through Space. Esto es lo nuevo de Sia.

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1: Un momento para relajarnos, ¿verdad? Y para disfrutar de esta canción de Lady Antebellum, Need You Now.

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0: disco de los surcoreanos BTS se llama Butter y aquí tenemos una de sus canciones, Permission to Dance, que ha escrito para ellos, Ed Sheeran.
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2: Después del exitazo de su anterior trabajo publicado en 2018, Voice Notes, Charlie Puth vuelve, anuncia nuevo disco y nuevas canciones. Esta es Light Switch. Yeah.

0: estamos casi cerrando esta hora de Números 1, una hora en la que hemos escuchado un montón de éxitos y los hemos compartido contigo, pero por supuesto van a seguir sonando en la Número 1 del dial, donde ya sabes que solo te ponemos Números 1 y además te los garantizamos al 100%.
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0: Son las 8.
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0: estás? Arrancamos nueva hora por aquí de éxitos que no quiero que te pierdas, así que sube el volumen. Ya sabes que aquí siempre te vamos a poner 100% éxitos.
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0: Esta es la radio con más números uno. La radio que te garantiza al 100% que todo lo que vas a escuchar son éxitos. Así que te invito a que te quedes conmigo y que juntos disfrutemos de esta larga lista de éxitos que tengo aún por delante para disfrutar aquí, en tu radio.
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1: Y anda que no habrá sonado veces esta canción de Dance. Esto se llama Cake by the Ocean y seguro que te pone una sonrisa de oreja a oreja.

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0: es que da igual cuando suene este temazo de Alessa Dixon, The Voice Does Nothing, porque siempre va a ser un auténtico número uno.
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4: Una unión que seguro que no te esperas, ¿eh? Porque atención, por aquí llegan Elton John y Dua Lipa. Sí, sí. Un auténtico temazo que se llama Cold Heart, que ya suena por aquí, así que disfruta.

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1: Vamos a por topic. Y esto que te dejo ya por aquí, que es un auténtico pelotazo que no te puedes perder. Esto se llama In Your Arms y suena ya aquí en tu radio.

0: Sabes que aquí te garantizamos al 100% todos los éxitos y nos adelantamos.
1: Son las 9.
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0: Y se nos da muy bien arrancar las nuevas horas, ya lo has visto, siempre con éxitos y prepárate porque todo lo que llega van a ser 100% números uno. Bienvenido si acabas de llegar, bienvenida si acabas de enchufar la radio número uno del dial.
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0: al futuro para traerte siempre los temas que más van a sonar antes que ninguna otra emisora. Oye, quédate porque aún tengo un montón más de números uno por delante.
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5: Esto sí que es un auténtico pelotazo, así que quédate, sube el volumen y disfruta de este pelotazo de Nick Jonas que se llama Too Drunk, aquí en la Radio Líder

0: nos dedicamos a crear éxitos. Por eso marcamos la diferencia. ¿Por qué somos la radio número uno del dial? Porque solamente te ponemos todo lo que quieres escuchar. Quédate, porque aún me quedan un montón más de temazos por delante.
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1: Temazo que sacaba Lady Gaga y que daba la vuelta al mundo nada más echar a volar. Alejandro se llamaba esta canción y sigue siendo un auténtico número uno.
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1: Llega Kiss Me More a la radio que solo te pone temazos como este. Ellos son Doja Cat y SCA.

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1: Temazo que se acaba de sacar de la manga Jennifer López. Esto se llamaba Marry Me. Y seguro que te ha gustado. Quédate, que aún nos quedan un montón de temazos.

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0: Otro de esos temas que tanto marcaron a una generación es este de Fleur East. Esto se llama Sax y estoy seguro de que ya te estás moviendo un poquito.

0: Son las 10.
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Hola People, que comienza ahora, edición de miércoles 9 de septiembre. Y estoy listo, como digo, para disfrutar contigo, si te apetece, de 2 horas de música, de 2 horas de directo, en el que vamos a escuchar las mejores canciones del panorama actual, también algunos de los mejores temas de la historia de la música, porque tenemos también nuestra sección de clásicos, que no pueden faltar, los clásicos básicos. Y también, por supuesto, noticias interesantes o curiosas con lo más trendy, con lo más comentado ahora mismo, sobre todo en redes sociales, en internet, donde muchas veces en cuanto pasan las noticias, ya se generan hilos, debates, en fin, un montón de situaciones interesantes de conocer, porque luego están las noticias, que evidentemente ocurren, que te acaban contando según van pasando el tiempo, ¿no? Te van contando todos los medios de comunicación, te contamos, por supuesto, pero luego están estas otras noticias, insisto, que generan muchas interacciones y que nos gusta mucho traer aquí a nuestro programa, a este Hola People que arranca ahora. Yo soy Juan Carlos Fernández, un placer estar contigo otro día más. Ya estamos prácticamente en el Ecuador de este mes de septiembre, seguimos avanzando juntos, disfrutando de la radio, de la buena radio aquí en Fitboy Radio. Ya sabes que a partir de las 12 llega la zona 10 con todo el deporte, luego llega Roca, luego está por aquí Juan Alcalde, en fin, todos los compañeros que van trayéndote la actualidad, en este caso deportiva, informativa, musical, como siempre aquí en tu casa, en la número 1 en Fitboy Radio. Así que dicho esto y sin más dilación, vamos a arrancar esta nueva edición. Lo primero de todo, escuchando el tema nuevo, el lanzamiento, el single que ha publicado hace muy poquito Alex Warren con su Emerald Eyes. Es la primera canción con la que te digo buenos días. Empezamos.

0: Vaya temazo, ¿eh? Una de esas canciones que te pone a bailar y que te hace olvidar que estamos a miércoles. ¿A que sí? ¿A que de repente ya te hayas trasladado al fin de semana? Claro, claro. Felix Jain junto a Cascada en este Boy You Turn Me. Estás en la número uno, estás en Feedbuy Radio. Ya sabes que aquí tienes la mejor selección musical. Todos los números uno que quieres escuchar. Y además, las noticias más interesantes o curiosas que están ocurriendo, que están sucediendo y que tienes que conocer. Enseguida te voy a contar algunas de ellas. Pero antes tengo preparado un exitazo del pelirrojo más famoso de la música. Ya lo sabes quién es. Pausa y seguimos.
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0: Bueno, el pelirrojo más famoso de la música no es Pablo Motos, es Ed Sheeran. Esto se llama Así Sam.

Tiene un ámbito evidentemente deportivo, pero también empresarial. Y es una noticia que, como te decía, ayer fue muy, muy, muy comentada. Trending topic, yo creo que prácticamente trending topic mundial, por la relevancia, obviamente, de la persona en sí. Y, bueno, ya un poco menos, lógicamente, por lo que quiere acometer. Estoy hablando de probablemente el deportista, uno de los deportistas más mediáticos de la historia y probablemente el deportista más mediático en la actualidad, que es Leo Messi. Bueno, pues Messi, después de haber dicho adiós hace unos días a la selección argentina, ha dicho que ya no volverá a jugar con la albiceleste, seguirá jugando evidentemente en la Major League Soccer con su club, con el Miami, pero bueno, sigue obviamente vinculado al fútbol, activo todavía, en activo, pero también ya pensando un poquito, aunque ya lo ha hecho y lo lleva haciendo desde hace muchos años, pensando en esa etapa post-fútbol, cuando ya no juegue al fútbol, cuando ya cuelgue las botas definitivamente, esa etapa de empresario que evidentemente, como digo, ya lleva tiempo porque tiene restaurantes, tiene un montón de negocios por todo el planeta y también, lógicamente, una de las cosas que también está cada vez los futbolistas más... yo creo que con más interés en hacer es vincularse al fútbol comprando clubes de fútbol, ¿eh? Y en este caso, pues Leo Messi, como hizo hace unos días también, unos meses ya, Cristiano Ronaldo, que creo que compró el Almería. Bueno, pues Leo Messi está a punto, a un paso de comprar también un club español. Está en negociaciones muy avanzadas para adquirir el 100% de las acciones del club deportivo Eldense, que actualmente milita en la segunda división española. La operación entre sus representantes y el grupo inversor, liderado por Juan Carlos Trujillo, está a la espera de las formalizaciones globales y de la aprobación del CSD. En este caso se trataría del segundo club propiedad de Messi en la península ibérica, porque de concretarse el acuerdo en estos próximos días, el equipo de Elda, de Alicante, se convertiría en la segunda propiedad del futbolista en el fútbol español tras su inversión previa en el Cornellá. También hace ya tiempo compró la propiedad del Cornellá, por lo tanto sería el Cornellá y el Eldense, ambos serían propiedad de Leo Messi. El conjunto alicantino, que disputa sus partidos en el Estadio Nuevo Pepico Amat, ha certificado recientemente su regreso a la categoría de plata y este movimiento consolidaría la expansión de Messi como inversionista en la industria deportiva y en este caso industria deportiva española. Por lo tanto, bueno, ha sido muy comentado, lógicamente, que se haya decantado por este club, por el Eldense, porque a priori no tiene ningún tipo de vinculación con Elda, ni con Alicante, ni con, en principio, nada que tenga que ver con el entorno del Eldense, pero yo imagino que también tiene todo pinta, ¿no?, de que el retiro de Messi, mucha parte de la vida que haga Messi fuera del fútbol va a ser en Barcelona. Él tiene su casa en propiedad desde hace ya tiempo, la mantiene la casa de Barcelona y tiene pinta de que es una persona, un futbolista empresario que, como digo, tiene pinta de que va a hacer mucha vida en Barcelona probablemente, aunque luego ya sabemos que este tipo de personalidades pues suelen vivir prácticamente en varios países simultáneamente y van alternando, ¿no?, los periodos en determinados países. España será uno de ellos, Barcelona será obviamente uno de esos lugares y al tener al Cornellá muy cerquita de Barcelona, el Eldense, que al final también no deja de estar cerca Alicante, ¿no?, de Cataluña. Bueno, pues yo creo que es una de las opciones que por las que se ha decantado Leo Messi, aparte de otras que probablemente no conocemos y que a lo mejor luego acaben trascendiendo. También puede que sea una buena oportunidad para él y que haya intentado hacer esta operación con otros clubes, no haya podido y el Eldense, por ejemplo, haya puesto más facilidades que otros. ¿Quién sabe? Imagino que nos acabaremos enterando de por qué ha decidido adquirir el Eldense. Supongo que hará algún tipo de declaración si finalmente acaba materializándose la compra. Pero bueno, ahí estaba, ¿eh? Es una noticia, como digo, deportiva, pero en este caso podemos decir que es extradeportiva, porque hablamos ya de una faceta empresarial de un jugador, de probablemente uno de los mejores jugadores de la historia, yo creo que eso no cabe duda, ¿no?, que se ha fijado en España para invertir, ¿eh?, el Cornellá, el Eldense, y supongo que también en algún momento a lo mejor tendrá algún papel importante
en el organigrama del Barça, ¿no? Porque también ya lo dijo en su momento que quería seguir vinculado al FC Barcelona cuando se retire y cuando cuelguen las botas. Bueno, pues supongo que tendremos a Messi por España en los próximos años, también ya residiendo y haciendo otro tipo de negocios, muy vinculado al fútbol, como siempre.

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5: Hemos alcanzado el ecuador de esta primera hora, 10:32 de la mañana, y esto que estás escuchando es el tema de Maris, que se llama Body is on Fire. Es una de esas canciones que ya en su momento empezamos a escuchar al inicio de año, no sé si te acordarás, ¿eh? Pero es de las primeras canciones que ha traído consigo este 2026. Fíjate, ha ido pasando el tiempo y se ha consolidado como un exitazo, como no podía ser de otra manera.

Cómo funcionan de bien los silbiditos en la música, ¿eh? Y qué bien lo sabe One Republic, que los ha utilizado en este Run, tema de 2021, ahí estaba. Hay ciertas cosas, esto no recuerdo muy bien dónde lo vi, pero me parece muy interesante un estudio que habla de esas cuestiones que no pueden faltar en una canción exitosa, ¿eh? Que más o menos todas comparten algo, y para que se viralice y para que se nos meta en el cerebro y no paremos de repetirla y de cantarla, tiene que tener ciertas cositas, y esto lo sabe muy bien, evidentemente, las productoras, las discográficas y los artistas, ¿eh? Y por eso nos encanta y nos resulta tan adictiva la música y algunas canciones en concreto. Bueno, esto es una maravilla, Heaven on Your Mind de Kygo junto a Dan Timinsky, y enseguida más cositas y más noticias interesantes que te voy a contar aquí en Feedback Radio. Esto es Hola People, hasta las 12 contigo.

generando, obviamente, en torno a grandes películas que están por salir. Y venimos comentando estos días porque es, evidentemente, una de las películas, yo creo que más esperadas, ¿no? De, pues probablemente de la historia. Al igual que Grand Theft Auto 6 es uno de los juegos más esperados de la historia, que siempre también hablamos de él porque van saliendo noticias, evidentemente, cada día prácticamente, ¿no? Con información y con rumores, sobre todo. Bueno, pues con Vengadores Doomsday pasa lo mismo, ¿no? Que hay mucha, mucha expectación. Y hay que decir que la preventa de Vengadores Doomsday está siendo arrolladora y acaba de establecer además un récord a 100 días de su estreno. Todavía quedan prácticamente 3 meses para que se estrene, pero el récord ya no se lo quita nadie. Al universo cinematográfico de Marvel le quedan 2 citas grandes este año. Primero, tendremos el Vision Quest de Disney Plus, pero el fin de fiesta lo va a poner, evidentemente, Vengadores Doomsday en la gran pantalla en diciembre. Marvel Studios quiere recuperar la ilusión por la franquicia tras unos años de lo más erráticos. Y por ello han traído a los directores más exitosos de este universo Marvel, a los hermanos Russo, que llevaban fuera de la franquicia desde 2019, cuando arrasaron con Vengadores Endgame. Pero no son solo ellos, la película también atrae de regreso, como ya sabéis, a un elenco de actores y actrices espectacular, entre los que destacan Robert Downey Jr. y Chris Evans. Hay que decir que aunque el actor de Iron Man interpretará a Victor Von Doom en lugar de a Tony Stark, bueno, pues aún así el hecho de que Robert Downey Jr. esté en el reparto es un suficiente reclamo para que muchos quieran ir al cine, ¿no?, en diciembre. Bueno, la película en sí, ya lo sabemos, es una inmensa reunión de personajes del universo cinematográfico Marvel, desde veteranos de la saga del infinito hasta muchos de los que hemos ido conociendo a lo largo de la saga del multiverso. Esto incentiva el hype por ver semejante desastre.

millones de dólares solo en Estados Unidos. Esto la convierte en la primera película de la historia en tener semejante cantidad de espectadores prácticamente garantizada con tanto margen. No hay que olvidar que igualmente las entradas se pueden devolver en la mayoría de los casos, pero ya ha, de alguna manera, bueno, pues conseguido que se recauden más de 40 millones de dólares y quedan 3 meses, Evidentemente faltaría contar la recaudación que esté teniendo la preventa a nivel internacional, un dato que todavía no se ha facilitado, pero hay que sumar los 40 millones de dólares de Estados Unidos más los millones de euros o de la moneda que sea que queráis, que se están generando en otros países, porque también evidentemente hay preventa en otras naciones que también están evidentemente pues ansiosas, ¿no?, de recibir esta película. Bueno, a partir del 18 de diciembre veremos si Vengadores Doomsday logra batir a Spider-Man Brand New Day en su semana de estreno. Recordemos que Spider-Man hizo 927 millones a nivel global en la primera semana de estreno, 927 millones. Así que estaremos pendientes para ver, bueno, pues cuánto consigue amasar Vengadores Doomsday y sobre todo, yo creo que más que Spider-Man, que ha hecho casi 1.000 millones, creo que el objetivo será batir el récord de Vengadores Endgame, que en 2019 hizo 1.223 millones de dólares solo en el primer fin de semana, 1.223 millones de dólares solo en su primer fin de semana, Vengadores Endgame. Así que, a ver qué tal Vengadores Doomsday a partir del 18 de diciembre.

0: Son las 11.
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0: con esa voz rota tan especial y tan característica, Tones and I nos traía este I Don't Lie. Han pasado 4 años ya, desde que escuchamos por primera vez esta joya. Y ahora tenemos que seguir adelante con más aquí en Feedback Radio.
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0: Ahora escuchamos a Robin con el Talk to Me y enseguida te cuento más cositas interesantes, ¿eh? Hasta las 12 del mediodía voy a estar por aquí, no te muevas. 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

una colaboración y de todo lo que se va a usar, en este caso con la inteligencia artificial, en la nueva entrega de GTA, porque ya se han lanzado más novedades acerca de esta, bueno, pues esta, este añadido, podemos decir, sobre todo en la jugabilidad para los arrestos, ¿eh? La nueva IA de arrestos y fugas de GTA 6 va a dar mucho juego, esto es lo que dicen, ¿eh? Y es que acaban de publicar los detalles del sistema policial de GTA 6 y por fin huir de la poli va a parecer algo más que un minijuego de acelerar y rezar para que no te pillen. La cosa va de pistas, cámaras y decisiones estúpidas que se pagan caras. Ya lo vimos el 27 de agosto en ese avance en el tráiler, pero ahora la entrevista con Vice vía Game Rant confirma que la persecución ya no es un simple semáforo de estrellas. Han convertido a la policía en un sistema de rastreo con memoria y esto cambia, obviamente, a la hora de escapar de la policía. Para empezar, hay que decir que una de las novedades que pedía mucho la comunidad era que volviesen las 6 estrellas. Recordemos que en GTA V se quedaron en 5 estrellas, pero aquí Rockstar ha rediseñado cada nivel para que sepas exactamente por qué la policía te persigue y qué sabe de ti, ¿eh? Hay que decir que cuando las estrellas blancas sean sólidas, os indicará que un agente te tiene a la vista. Si parpadean, ha roto la línea de visión. Luego están las huecas. Si hay una denuncia, pero nadie ha descrito al sospechoso, y las rojas, que significan que has escapado a medias y sigues dentro de una zona de búsqueda activa. En el nivel máximo, la policía puede rastrear prácticamente todo el mapa de Vice City. No es una amenaza, ¿eh? Es una condena, así que no te vas a librar tan fácilmente. El complemento se llama Hit, es un historial de pistas que la poli puede estar o puede atar para identificarte a ti o a Jason y Lucía. El vehículo, la ropa, si vais juntos o separados, las armas y hasta las grabaciones de la cámara de seguridad. Para borrar el rastro, según dicen, en esta nueva, bueno, en esta nueva publicación que han hecho, ¿no?, con más datos, para borrar el rastro hay que abandonar el coche, cambiar de ropa, separarte de tu compinche, esconder las armas, destruir las cintas. Y si no lo haces, la búsqueda se estrecha y no hay forma humana de salir limpio. Por lo tanto, va a ser todo un reto escapar de la policía en GTA 6. La gente lo pedía, pedían que fuese mucho más realista y parece que Rockstar ha tomado nota.

hemos llegado al Ecuador, en esta ocasión Ecuador de esta segunda hora, casi casi ya final de programa, y tenemos que hablar ahora de una fusión de dos gigantes del entretenimiento y de la pasta que se mueve, para que nos hagamos una idea de todo lo que se mueve cuando, por ejemplo, dos grandes del panorama audiovisual como son Paramount y Warner Bros., dos compañías históricas que tienen a sus espaldas algunos de los títulos y de los trabajos más importantes de la historia, ¿no?, del cine y de las series. Bueno, pues evidentemente cuando se anunció que se iban a unir ya entendíamos, ¿no?, que esto iba a suponer mucha pasta, muchos ceros. Y es que la fusión de Paramount y Warner Bros. Está llamada a cambiar para siempre el mapa de Hollywood. Hay que decir que, lógicamente, esta unión de ambos gigantes va a permitir producir más películas y competir con mayor fuerza en un mercado que cada vez está más concentrado. Hay un nuevo informe que dibuja un escenario bastante menos optimista para quienes ya trabajan en la industria. Aseguran que si la operación finalmente sale adelante, como todo parece indicar, alrededor de 4.500 empleos de cine y televisión en Los Ángeles podrían desaparecer durante los próximos 3 años. O sea que esta operación, esta fusión, podría traer también un maremoto laboral para muchos trabajadores. Bueno, se ha analizado, como decimos, el impacto laboral de la integración de estas dos compañías. Los 4.500 puestos directos serían solo una parte del problema, porque el informe calcula que en total 10.360 puestos de trabajo podrían quedar expuestos, incluyendo empleos indirectos en empresas que viven de la producción audiovisual y otros vinculados al gasto de los trabajadores del sector. El informe llega además en un momento especialmente delicado para la industria de Los Ángeles. La producción audiovisual en la ciudad ha perdido alrededor de 52.000 empleos en los últimos 4 años y la unión de Paramount y Warner podría acelerar todavía más esta contracción. El estudio apunta que la nueva compañía tendría una fuerte presión para reducir costes y hacer frente a la enorme deuda asociada a la operación. Esto podría traducirse en una reducción de producciones y también en el traslado de parte de la actividad fuera de California. Bueno, la cifra económica es bastante preocupante. Según el análisis, la desaparición de estos puestos de trabajo y la reducción de la actividad podría poner en riesgo a más o menos 4.060 millones de dólares de producción empresarial, 1.260 millones en salarios y 547 millones en ingresos fiscales. Entre los puestos directos amenazados se encuentran precisamente algunos de los trabajos menos visibles del cine, como empresas de atrezzo, transporte, imprentas y otros proveedores que dependen de que las grandes producciones sigan rodando en Los Ángeles. Bueno, es, como digo, una situación compleja a la que no solo se va a enfrentar el mundo del cine, pero sobre todo lo que más va a producir ese efecto maremoto va a ser, evidentemente, en estas industrias en las que más pasta mueven, de la que depende tanta gente y en la que, por cierto, sigue habiendo todavía sueldos tan desorbitados. Los sueldos son acorde a lo que se produce, a lo que luego se genera en las taquillas, por ejemplo. Pues sí, evidentemente se paga acorde a lo que se genera, pero si al final cada vez es más insostenible, si las estrellas siguen teniendo un caché, pero hay 5.000 personas menos que trabajan en la industria, o 10.000 o las que sean, esto al final acabará redundando en que afectará a todos, hasta el más ultramillonario de los actores y actrices de Hollywood acabarán evidentemente sufriendo las consecuencias de esta crisis, que sobre todo con el tema de la inteligencia artificial amenaza a todos los sectores. Veremos a ver cómo cambia el panorama, pero la verdad que el futuro no es nada halagüeño.

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Me encanta la forma en que me besas, dice Artimas en esta canción. Yo creo que este tema ya lo podemos considerar un clasicazo, ¿eh? Es de esas canciones muy pegadizas, además con un estribillo totalmente reconocible. Y se ha convertido, sí, ¿eh? Creo que en un clásico básico ya, ¿eh? Solo dos añitos, ¿eh? Le han hecho falta dos años en antena para convertirse en un clásico. Suena antigua, ¿eh? Incluso a otra generación, sí señor. Bueno, ahora nos quedamos con Alex Warren, que llega por aquí con el Fever Dream, una canción estupenda para encaminar este final.

0: Cuando nos quedan un cuartito de hora para llegar al final, me apetecía mucho tirar precisamente de un clasicazo. Este sí que lo es, por méritos propios, con un artista que no va a pasar nunca de moda.
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0: Es uno de los artistas con la voz más imponente de la historia, Tom Jones. Esto se llama Kiss.

Bueno, pues hasta aquí el programa de hoy. Un placer haber estado contigo durante este ratito. Mañana, jueves, te vuelvo a esperar a la misma hora, en el mismo punto del día, ya lo sabes. Aquí en Fitboy Radio, con más música, con más contenido y, por supuesto, con más buen rollo. Yo te dejo ahora con todo el deporte. Llega por aquí la Zona 10 para traerte toda la actualidad deportiva y... mañana a las 10 en punto de la mañana, nueva edición de Fitboy Radio, si te apetece. Por aquí estaremos para seguir disfrutando de las mañanas contigo. Así que sigue conectado a Fitboy Radio y que pases un buen resto de jornada. Hasta mañana.

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0: ¿Qué tal, amigos? Saludos, muy buenos días. Hoy desde la Zona 10, bienvenidos a Freeway Radio, bienvenidos al Magazine Deportivo de las Islas, que arrancamos aquí como todos los días desde las 12 y un minuto y hasta las 13 horas. Soy Roberto Mateo y seguramente tú seas gente de zona. Gracias por estar ahí, ¿eh? Gracias por formar parte de la familia de la Zona 10. Vamos a por el miércoles. Un miércoles que arrancó con el entreno del Real Mallorca, el único entreno de la semana a puerta abierta los primeros 15 minutos en la semana en la que juega el Mallorca contra el Sabadell a las 6:30 el domingo. Otro partido en casa para seguir sumando puntos y para no fallar, sobre todo en todo lo que tiene que ver con Somos. Está el Mallorca obligado a ganar para empezar a convencer y demostrar que el proyecto es fuerte, que el objetivo es el ascenso. Evidentemente lo es, algo que no ha cambiado nunca, ni siquiera con los partidos en los que no ha convencido, ni siquiera con la derrota en los Cármenes, ni siquiera con el empate el otro día en el nuevo Pepico Amat. Pero sí que es verdad que empieza a haber algo de run-run en torno al juego. Aquí lo venimos comentando en la Zona 10. Creo que también vosotros estáis de acuerdo en que al juego le faltan cosas. Y para evitar eso, para evitar el run-run, lo mejor siempre es, siempre son las victorias. Por eso contra el Sabadell no se contempla otra cosa que no sea una victoria, y tendremos quizá dudas hasta el viernes de saber qué es lo que hará Luis García. Hablaremos el viernes con Juan Miguel Sánchez, que el viernes ya se va a reincorporar Juan Miguel Sánchez después del Mercato, en ese tiempo de descanso que ha necesitado el rey de la información, pero será día en el que comparezca Luis García. Entonces le preguntaremos, ¿no? Porque no creo que se vuelva a cargar a Pablo Torre, sinceramente. Pero claro, tiene a todos disponibles en el centro del campo y no todos caben de inicio, no todos caben de titular. Entonces, a ver qué hace Luis García después del empate contra el Dense, que, por cierto, en noticias muy random del día, noticias muy random, supongo que Forteza me la traerá hoy, esta noticia que está saliendo desde ayer en medios nacionales que ha sorprendido a todo el mundo, que Messi puede comprar el Eldense y que por eso ya se cargaron a Claudio Barragán. Parece medio extraño, ¿no?, que Messi pueda hacerse con participaciones del Eldense, pero que Messi puede comprar el Eldense. O sea, es una noticia bastante, bastante random. Si es así, seguramente lo convertiría en un equipo, supongo que más poderoso, ¿no? Incluso he escuchado también algún rumor de que quería a Eder Sarabia como entrenador del Eldense. Yo eso no lo veo, porque Eder Sarabia dejó bien claro que no quería entrenar una temporada, ¿no? Que quería estar un año en blanco, un año sabático para el ex entrenador del Elche, aunque a Messi podría ser que le gustara Eder Sarabia, pero no sé si es la mejor plaza ahora mismo el Eldense. Pero seguro que Forteza me lo trae y luego lo comentamos, porque es una noticia, como os digo, bastante, bastante random. Y precisamente voy a saludar ya a Luis Forteza, que me trae cositas del entreno y también esta historia que ha salpicado en el día de ayer, que ha saltado la noticia en el día de ayer, y a ver qué me cuenta Luis Forteza de este asunto de Messi por el Eldense. Luis Forteza.
1: Luis Forteza Rey.
0: ¿Qué tal, Forteza? ¿Cómo estás? Muy buenas.
2: ¿Qué tal, queridos oyentes? Muy buenos días y días buenos a todos, gente de zona.
0: ¿Por qué hablas como si fueras Alejandro Vidal?
2: Porque resulta que, bueno, hablando de Alejandro Vidal, ahora sacaremos el tema, pero resulta que hemos colgado en Instagram unas stories, porque hay un trend ahora en Instagram.
0: ¿Un trend qué es? Porque yo me pierdo ya, ¿eh?
2: Es cuando algo está de moda.
0: Ah.
2: Entonces, pues bueno.
0: Ah, como el antiguo trending topic, ¿no? Que era.
2: Efectivamente, viene de ahí la palabra. Ah, en vale, inglés, vale. Trene, creo que es actualidad, si no me equivoco. Vale, vale. Entonces, no como en España, que tren significa, pues, cercanías, ¿no? Ferroviario, básicamente. Entonces.
0: ¿Vas a hablar así todo el programa?
2: No, por saber, solo por contextualizar un poquito. Ah. Para los que nos estáis escuchando y tenéis Instagram, tengo una buena voz así.
0: Sí.
2: Hemos colgado unas stories con los trends de que cómo seríamos en los años 80, y la verdad es que no me puede hacer más gracia, la verdad. O sea, los que estáis viéndonos en Twitch, os lo voy a volver a mostrar. Este sería Roberto Mateo con este pelo así como un poquito a lo, ¿no? No sé exactamente.
0: El tuyo es brutal, ¿eh?
2: El tuyo es espectacular, quiero decir.
0: Ese pelito.
2: Madre de
0: Nunca
2: Dios.
0: Te lo has dejado tan largo, ¿no?
2: Alguna vez, pero nunca con ese peinado. Entonces, pues bueno, hoy estamos haciendo radio de los 80. ¿Qué te parece?
0: Barbita frondosa, pelo largo,
2: un poco
0: forteza.
2: De mullet, ¿no? Tengo el pelopo aquí plantado arriba.
0: A ver, el mío es exactamente igual, lo que pasa con un flequillo como más amplio, ¿no? Más denso.
2: Sí, pero más o menos se ha peinado ahí, ¿no? Como algún caracol que va hacia un lado distinto, pero la verdad es que me ha hecho muchísima gracia. Nos falta nuestro amigo Juan Miguel Sánchez, que cuando vuelva le haremos uno, prometido. Entonces, bueno, hablando un poquito de lo de Alejandro Vidal, yo creo que, como hemos hablado anteriormente, tenemos que abrir otro micro, ¿no? Ahora mismo en este programa.
0: ¿O? Convendría, Luis, porque la verdad es que ayer se produjo una gran noticia para la casa, para Figui Radio y para su director de deportes, para el gran mito de las ondas de la Radio Deportiva Balear. Es que ayer resulta que en la presentación de la peli documental, que me gustaría verla, sobre los 100 años de la Federación Balear de Fútbol, pues se le entregó un galardón a los periodistas que llevan más tiempo, Luis.
2: A los mitos.
0: A los auténticos mitos. Bueno, mitos solo hay uno. El gran mito de las ondas de la Radio Deportiva Balear solo hay uno, que es Juan Rocaturi. Pero había auténticas joyas, ¿eh? O sea, estaba la leyenda, por ejemplo.
2: Sí, sí, estaba también... te vuelves a equivocar, Roberto.
0: Estaba Alejandro Vidal, estaba Ricard Pla, estaba Ricard Cabot.
2: ¡Hombre, mítico!
0: Montes de Oca, Orfila, o sea...
2: Me faltó creo que solo uno, y no
0: baño,
2: es una crítica.
0: Baño de fama, o sea...
2: Pero estuve reflexionando, y no sé si es que no lo invitaron, no pudo ir, pero Manolo Fernández, de Diario de Mallorca, me faltó. No sé si es que a lo mejor tenía que estar trabajando o... Pero, hombre, yo creo que... Hombre, además, él ha hecho... Él sí que ha cubierto CEFIP, ¿no? O sea, él es más de...
0: Sí.
2: Mallorca poco.
0: A ver, supongo que en esto es difícil...
2: Ah, que tenían que llevar 30 años.
0: Es difícil.
2: Pero yo creo que Adrover llevaba 26 o así. Entonces, bueno, si te parece, vamos a dar paso a...
0: Hombre, de que hable el mito hoy.
2: De las ondas
0: hoy
2: de la Radio Deportiva Balear y... que es Juan Roca Tudri.
0: Tiene que hablar el mito.
2: Juan Roca, enhorabuena.
3: Buenos días.
2: Hombre,
3: ¿qué pasa, mito?
2: Ponte los aplausos que te he pedido antes, por favor.
3: Ah, eran para mí.
2: Claro, ¿no? Hombre, estaba, hombre. Sí, sí, le he dicho que preparara los aplausos. Grande, Roqueta.
0: Grande, Roqueta.
3: Gracias, compi.
2: Qué orgullo, de verdad.
0: Brutal.
2: Ayer me hice una paja mental.
0: Ah, vale.
2: Pensando si dentro de 20 años o 25, porque pensé, claro, la federación en todo caso hará una cosa así en el 125. Digo, a ver si a alguno de nosotros nos cae también un premio.
0: Yo dudo que lleguemos.
2: No, seguro.
0: Dudo que lleguemos. Esto era, Roca, enhorabuena por el premio, por
3: Gracias,
0: supuesto.
3: Roberto.
0: Sí. Periodistas que llevan más de 2 décadas al frente de la comunicación deportiva a Balear, ¿no?
3: Sí, exactamente, cerca de 30 años, que lleven cerca de 30 años. Yo ya cumplo la cuarta década, 40 años, así que la verdad es que estoy muy agradecido a la federación, y yo creo que siempre nos llevamos palos los de los medios de comunicación, y por una vez que nos felicitan y nos galardonan, pues yo creo que hay que destacarlo, y es un honor con ese centenario de la federación, y os recomiendo que veáis la película.
0: Tengo ganas de verla.
3: Os va a gustar y mucho, porque está muy bien hecho.
2: Unix, se dice, ¿no? Unix. Creo que hubo, porque lo que he estado leyendo, estuvo Tomeu Peña, ¿no? Llamo Colombás, presentó la gala, también estuvo Jun Barrera, ¿no?
0: Es que la conducen Tomeu Peña y Jun Barrera, ¿no?
3: Exactamente, son los dos protagonistas de la película, pero es increíble, sobre todo porque se ven imágenes de 1926, que es cuando se inauguró la Federación Balear, de recreadas con IA, es decir, partidos de fútbol blanco y negro.
0: ¡Qué bueno!
3: Que se recrea, o fotos que cobran vida con la IA. Es decir, es impresionante.
0: Es increíble lo que hace ya la IA, ¿eh? Hay que decir también, hoy va a estar el presidente de la Balear aquí,
3: sí,
0: en Formación y Valores.
3: Sí, va a estar.
0: Estaba previsto que también estuviera con nosotros mañana, pero creo que vamos a cancelar porque 2 días seguidos nos habíamos pisado sin darnos cuenta la manguera, Roca.
2: Hay que ir con cuidado, ¿eh?
3: Cuidado con la manguera. Pero es el programa de Pedro del Barco, que ya había quedado con Jordi Orrac para este...
2: Pues mira, mañana programa. Que libre, ¿eh? Que seguro mañana que le va a venir bien para la agenda, porque llevan una semana
4: semanitas intensas. Sí,
0: brutal. Pero estaremos pendientes de lo que diga, porque entre otras cosas, yo quería saber dónde se va a poder ver este documental, esta peli documental de Unix. No sé si en la sala os gusta o...
3: Yo creo que se va a distribuir por las televisiones autonómicas en este caso. Seguro que en Figui también se va a poder ver este documental. Y creo que se va a estrenar en algún cine también.
0: Vale, porque tengo ganas de verla. Me apetece. Y bueno, cuéntanos cómo fue ese baño con todas las joyas del periodismo deportivo balear. Antiguos
4: amigos. Elegante, Roca. Hombre, iba buena percha.
3: Normalito.
4: Pero iba llevado americana, ¿no?
3: Sí, pero sí. Vaquero, iba normalito. Nah, sí, pero no iba de traje.
4: Yo he visto los outfits y de los mejores el de el mito.
0: Roca es un tío que sabe estar en los sitios, hombre. Sí, no, lo invitan y...
3: Estuve con la leyenda.
0: ¡La leyenda! Grande.
4: Nunca conseguiremos que te dé una entrevista.
0: No va a querer, eso ya no...
3: Con Sebastián Drover, que llegaba roto porque aparcó donde Cristo perdió las zapatillas.
0: Claro, porque esto era en el Augusta.
3: Es malo de aparcar por ahí.
0: Sí, tienes que ir a un parking privado.
3: Y a las 7 de la tarde, fíjate cómo está Palma, ¿no? El centro. Pero no faltó nadie. Estuvo Alfonso Díaz, por cierto. Alfonso Díaz. Con Héctor, el director de comunicación.
0: Sí, señor.
3: Estuvieron los dos, que no quisieron...
4: Está desaparecido últimamente, Héctor, yo no le veo tanto.
0: No se le ve tanto, es
3: verdad.
0: Sara
3: Ferrer.
4: Hombre, escúchame, ayer vi un report, porque ayer era día de Champions, y mientras esperábamos la previa, y Sara Ferrer en el Betis... Quizá debe estar entre...
3: Es un top. Es top. Hablas de Sara Ferrer en el Betis y se cuadran. Es increíble.
4: Sí. Y aquí la verdad que no tanto.
3: No, porque su etapa como gestor del club dejó bastante que desear. Yo sé que Llorente se enfada cuando le digo eso, pero es verdad. Fue una época muy dura.
4: Es lo que es, güey.
3: Sí, fue tremenda.
4: ¿Y qué más gente guapa había por allí? Así...
0: ¿Qué tal con Alejandro Vidal? Con...
3: Muy bien, estuve con él sentado además en el cine y muy bien. La verdad es que muy tranquilo. Hombre, ya ha recibido un montonazo de premios Alejandro Vidal en su carrera deportiva.
0: Tiene la vitrina llena.
3: Exactamente, yo creo que ya no le caben. Pero estuvo muy bien, lo vi bien físicamente, se ha cuidado mucho. Y a Tomás Montserrat también, otro de los históricos.
4: Hombre.
3: Tomás, que también estaba fantástico.
0: Claro, mítico Tomás.
3: A Ricard Pla, estuve también con él, con Ricard Pla de
4: Televisión
3: Española, histórico, que hace mucho tiempo que no veía, y lo que más me gustó...
0: Claro, algunos ya han desaparecido de los medios, ya no están jubilados.
3: No están, hombre, Ricard Pla escribe en el diario Mallorca, hace artículos de opinión, Alejandro también, todavía está en marcha, Alejandro Vidal todavía está...
4: Estaba Berto también, ¿no?
3: Berto Fila,
4: estaba Carlos Monter de Oca, visto en el...
3: Miguel Alzamora...
4: Fernando Fernández.
3: Jaume Vallés.
4: Y Fernando Fernández no, porque a lo mejor no toca tantas cosas de la federación.
3: No es futbolero. Ahora sí, porque es directivo del Juventud Buñola, Fernando Fernández, pero no ha tocado.
0: Roca, estoy de acuerdo con Luis. Igual ahí lo único que nos falta es Manolo Fernández, ¿eh?
4: Bueno, y es que Tomeu Maura no sé si toca más de Real Mallorca que no federación, ¿no?
3: Es que si Tomeu...
4: Porque lo han preguntado en el chat de Twitch y he dicho, es verdad, pero es verdad que Manolo Fernández yo creo que sí ha tocado mucho tema de federación.
3: Manolo Fernández, sí, lo que pasa es que no sé desde qué tiempo está, no me acuerdo.
0: No, pero tiene que llevar más de 30 años, Manolo Fernández.
4: Sí, hombre, seguro.
0: O sea, si Adrover lleva 26 o 27, Manolo Fernández tiene que llevar más. Yo creo que lleva más, claro, sí.
4: Pero claro, es que es tan discreto, porque siempre no vive en un segundo plano. Y él nunca ha tenido...
3: Manolo es fantástico.
0: Un auténtico crack.
4: Eres un inútil, siempre decía. A ver, inútil, ven aquí. Era, bueno,
3: era
4: un abrazo, amigo.
3: No, pues fue un acto muy entrañable, yo creo que muy bonito. Y yo agradezco mucho que se acuerden de los medios de comunicación, Roberto.
0: Hombre, yo creo que la federación está cuidando estos detalles, ¿eh?
4: Sí.
3: Jordi lo está haciendo muy bien, no es para hacerle la pelota, pero es verdad.
4: Pues estamos bien asesorados.
3: Porque nunca lo habían hecho. En los años que en la antigua federación, en Berengario de Tornamira, ahí detrás del Corte Inglés, con Antonio Borrás del Bar, no se hacían este tipo de cosas.
4: No,
3: y creo que la evolución de la federación ha sido espectacular.
0: A mí me lo parece, las cosas como son.
4: Expresi de tinte no era molde fe que estés comedia, ¿no?
0: Cuando se hacen mal las cosas se dice, cuando se hacen bien hay que reconocerlo, ¿no? Y yo creo que un detalle con los periodistas deportivos que llevan cubriendo tanto tiempo el fútbol balear, creo que es un gesto, oye, que se agradece. Agradece estas cosas, que las hagan. Y la gran pregunta es, Roca, si llegaremos Forteza, Juan Miguel o yo al del 125 aniversario. Yo creo que no llegamos, ¿eh?
3: Bueno, pues, hay que perseverar, ¿no?
0: Hay que seguir,
3: ¿eh?
0: Hay que luchar mucho.
3: No queda otra, hay que luchar y contra los elementos muchas veces.
0: Sí.
3: pero hay que ponerle ganas, Roberto, es que si no...
0: Miraremos, a ver, intentaremos poner.
3: Es muy complicado. También estaba por ahí Juan Antonio Bauzá, naturalmente.
4: Hombre, Juan Antonio Bauzá, sí.
3: Juan Antonio Bauzá, el director de Figui Televisión de
0: Deportes.
3: Juan
0: Antonio Bauzá, Roca, probablemente debe ser el más longevo en estar en activo, ¿no? Porque todavía con el programa Fuera de Joc, con Jugamos Fuera de Joc.
3: Claro, pero es que Alejandro Vidal todavía está en activo.
0: Sí, pero Alejandro ya más hace en su web, ¿no? Sí, va escribiendo.
3: Digamos en un medio oficial, sí, Juan Antonio. Digamos en un medio
0: Juan Antonio
3: oficial,
0: es el
3: sí.
0: que más, el que... Pero, más tiempo lleva en la comunicación.
3: Sí, pero el resto no se retira, ¿eh? No,
0: está, no
3: están,
0: todo...
3: ahí, están ahí, el gusanillo pica. Javier Oleaga también estaba.
4: Y eso Mito, es mi profe, mi profesor.
3: Otro histórico.
0: Y eso es una... lo que me lleva a la siguiente pregunta, Roca. Cuando tú te retires, que te quedarán unos cuantos años, si quieres...
3: Quedan poquitos.
0: Claro, pero podrías seguir. Por seguir puedes seguir. Uno puede seguir, ¿no?
3: Bueno, sí. Mientras el Dios me dé salud, evidentemente...
0: Por eso uno puede seguir. ¿Pero quieres seguir vinculado a los medios? O porque claro, igual te jubilas y sigues o...
3: Pues no lo sé. No lo sé. Cuando llegue el momento lo decidirás. Decidiré, sí. De momento estoy muy bien, estoy disfrutando de esta recta final y de momento no me lo planteo, pero bueno, cuando llegue ese momento y en el SUS diré, no, porque hasta aquí hemos llegado.
0: Como vemos que nadie se va, o sea, al final todo el mundo se queda alguna forma enganchado, ¿no? O escribiendo, o comentando, o analizando, o en algún programa de radio, ¿no?
3: Ya, pero a mí estos tiempos modernos no me acaban de enganchar mucho. A mí tanto, a mí la radio televisada, como ahora os están viendo a través de Twitch o televisión, que antes en la temporada pasada teníamos la zona 10 en Figui Televisión, a mí todo eso no me va. La magia de la radio se pierde a través de la tele. No tiene nada que ver la tele con la radio. Y yo creo que para mí el medio más importante del mundo es la radio, siempre.
0: Hombre, desde luego, a mí es el que más me gusta, ¿eh?
4: La a mí radio... también.
3: Siempre decían, no, ahora viene internet y la radio se va a morir. La radio no se va a morir nunca.
0: La radio sigue.
3: Nunca
0: radio
3: se va a morir.
4: Bueno, de los periódicos también lo dicen y es verdad que se venden menos, pero siguen, ¿eh? Que yo cuando empecé en Diario de Mallorca también decía, no, al periódico le quedan 5 años y han pasado ya 15.
0: Yo empecé a hacer la carrera y ya decían que el papel iba a morir. ¿Cuándo iba a morir? Porque de momento no muere.
3: Ten en cuenta que la juventud de ahora no compra periódicos. Yo tengo un hijo de jovencito y tal y no ha leído un periódico en su vida.
4: No, como mucho los digitales, ¿no? Quizás sí que claro. Eso sí que...
3: Es que la inmediatez ahora de las redes sociales, TikTok, Facebook, etcétera, pues ya estás plenamente informado.
4: Es una mierda, coño. Es que,
3: sí, a mí me gusta.
4: No, porque es verdad que cuando consumes hoy en día información, incluso aunque sea contenido digital, lo único que quieres es que la dopamina sea instantánea, ¿sabes? No hay un esfuerzo de... Me voy a leer el periódico, a ver, no, yo quiero que el título, yo quiero el si el vídeo no me está gustando a los 5 segundos, cambio, porque lo que quiero es como...
3: Inmediatez.
4: Correcto.
3: Se cansa. Algo que dura más de 10 segundos no lo aguanta.
0: A mí me pasa a veces...
4: Eso me ha pasado alguna vez, ¿eh?
0: Me pongo a veces a leer.
3: Eso
0: y...
3: se cura, ¿eh? Sí, se trata eso.
4: No, me ha pasado alguna vez, ya estoy curado.
0: Tiene tratamiento eso.
3: Bueno, tratar, no hay problema.
0: No lo sé. Sí. Que te pones a leer y claro, a los 2 minutos te vas a mirar el móvil y vuelves a leer, pero otra vez a mirar el móvil. Y es como estás.
4: No, yo cuando leo, ¿eh?
0: Ya, pero cuesta, ¿eh? Cuesta.
4: Pero por ejemplo, en un bar, que no es guapo que far diario y veure men que paren es que cheleres de Diario de Mallorca, última hora. Que no es guapo ya en un bar.
0: Sí, pero se está por dentro, Lluís. Se está por dentro eso. Sí, señor.
3: Y estuvo Esberro, ¿eh? Estaba Esberro.
4: Ah, claro, porque además
3: estaba allí, ¿no?
4: Jugaba en casa, ¿no?
3: Nos recibió Esberro.
4: Qué va.
3: Y Cristóbal Peláez, ¿eh? Antiguo también compañero de los medios de comunicación. No sé si lo conociste.
0: Cristóbal Peláez, ¿no?
3: No lo conociste tú.
0: Conocí un Cristóbal que es...
3: Tofol.
0: Pero es Muñoz. Me suena Tofol Peláez.
3: ¿De qué te ríes?
4: Dice yo, niño, Forteza, ponte a pensar en el descenso. Aguanta el media hora fácil.
0: Así se acaban los problemas. Sí, señor, pues Roca, de verdad, enhorabuena por ese galardón que...
3: Muchísimas
4: estamos muy orgullosos.
3: Sí, me gustaría ver los vuestros en el futuro, pero no llegaré.
4: No creo que me den ninguno.
0: En activo no lo creo. Y claro, la federación...
4: ¿Y en pasivo?
0: Para volver a hacer esto, la federación tienen que pasar...
4: No, 25 mínimo, ¿no?
3: A los 25 seguramente habrá algo. A los 50 creo que llegaréis de la federación. A los 150.
4: ¿A los 150 crees que llegaremos?
3: De la federación. Hombre, eso es...
0: Pero en activo.
4: 87 años, Roca. Yo seguro que estoy, vamos, debajo, con un pijama de madera, 100%.
0: En activo no llegamos.
3: Pidiendo tierra.
4: Y en pasivo tampoco.
0: A ver, en pasivo...
4: En 50 años, tú tienes la esperanza en 50 años de seguir vivo.
0: Hombre, serían 88, puede ser, ¿no?
4: Yo prefiero ya estar en un pijama, bueno, de madera.
0: No sabemos cómo vamos a llegar.
4: Que no pasa nada.
0: A lo mejor llegamos bien.
4: Pero ahora viviré a todo trapo, ya
3: había,
4: te lo digo.
3: Había gente de más de 80 años ayer en el Sala Augusta, ¿eh? Estaba Manolo López Lacal.
0: Es que claro,
3: Tony Salas.
0: López Lacal es, sí, sí, tiene
4: mamada, ¿eh? López Lacal tiene nombre de árbitro.
0: López Lacal.
3: López Lacal, había gente, y yo creo que llegaré ese, ¿eh? A los 150 años de la Federación
4: Valenciana. Yo creo que con mi ritmo de vida...
0: A ver cómo se llega, porque es verdad que para llegar en un estado en el que te tengan que cuidar...
3: Hombre, depende de lo que te cuidas, Roberto.
0: Ya, intentamos, pero...
3: Hay que ponerse en forma y...
4: Yo viviré a todo trapo 50 años y... y ya está.
0: ¿Dónde pones el límite?
3: Tú estás dilapidando los años, Luis. Estás dilapidando los años.
4: Yo a partir de los 75... Yo creo que ya me doy por satisfecho. Pues a no ser que dentro...
0: 75 tiene mi tío y está como un roble. Pues ya, está joven. Bueno,
4: creo que es de poder vivir una vida autónoma y demás. Pero ya también creo que a lo mejor en 50 años la tecnología ha avanzado tanto que quizás no, si te falla el riñón te pondrán uno hecho con... ¿Cómo se llaman? Impresoras digitales.
0: Impresoras
4: o
0: 3D, ¿no?
4: La IA... No, pues la IA, bueno, ya hablaremos mañana, pero han sacado... Una nueva... Es que esto lo tengo que comentar porque me impactó muchísimo. Han sacado la OpenAI, el ChatGPT 6. Y alguno dirá que no, que es ChatGPT, GTP. Bueno, no sé decirlo bien.
0: ChatGPT.
4: Han resuelto un problema matemático en 88 horas que llevaba 90 años sin respuesta o sin solución.
0: Sí, no sabía.
4: Han sacado una versión de OpenAI hace un día o dos... Y se ve que ya de verdad la revolución ha llegado de verdad. O sea, hasta ahora eran pruebas, mucho fallito, mucho tal.
0: Han resuelto un problema que llevaban 90 años sin...
4: Los matemáticos. Agárrense los machos, ¿eh?
0: Agárrense los machos, ¿eh? Pues nada, Roca, de verdad, felicitaciones.
3: Simplemente decir que sí. La IA se alimenta del ser humano. Es decir, lo que la
0: los
3: IA
0: datos se los
3: interpreta
0: ser humano, claro.
3: Son cosas que los seres humanos ya han descubierto.
0: Eso sí.
3: Cuidado.
0: Van metiendo los datos los humanos, eso es verdad.
4: Luego leamos todos los mensajes, ¿eh? Que os queremos a todos y cada uno de nuestros
0: luego
4: oyentes.
0: Luego vamos con mensajes y enseguida estamos también con la gente que nos escribe en el 689-849-721. Felicitaciones a Juan Rocatulli.
3: Gracias, Roberto.
0: Al gran mito, gracias. Por supuesto. Y enseguida estamos con Tortosa hablando de la segunda RF que hoy toca aquí en la Zona 10, en Figu Radio.
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1: Aquí estamos en la zona 10, al ritmo de los Cabot, ese grupo Oli, que nos encanta, ese grupo de Marrachí, son del Pla de Natesa, Forteza, los Cabot, siempre recomendable por si quieres escuchar buena música en catalán. Buena música en catalán.
2: Diría que este verano he estado en un concierto.
1: Seguramente sí, a veces están de teloneros de algunos grupos más grandes y lo hacen bien, ¿eh?
2: Es que ahora me confundo, porque hay un grupo que es... que es mallorquín también y son bastante del rollo. Entonces no sé si son ellos. El de Million de Estrellas... No, ese es Changuito, ¿no?
1: Eso es Changuito, creo.
2: Me he confundido.
1: No tengo el control
2: no,
1: sobre...
2: No, es Changuito, vale. ¿Ves? Sobre pido los grupos... disculpas a los Cabot, ¿eh?
1: No, los Cabot son el de Tudon Benz, por ejemplo, que la tenemos
2: Benz,
1: aquí.
2: Tudon Benz, de allá vas, y, de negro,
1: y
2: no
1: muchas más
2: pesar.
1: Muy buenas que podéis seguir en Spotify. Pues
2: igual, si tienes la mano,
1: mos quedamos atrapados. Bueno, 12:28, estamos de miércoles y hay que hablar de la segunda red, porque la verdad es que no hemos arrancado nada bien. Arrancó la primera jornada y en la primera jornada la verdad es que los resultados no nos han ido bien. Está con nosotros ya, escuchándonos como siempre, nuestro especialista en fútbol
3: como siempre,
1: de segunda red, Sergio Tortosa.
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1: ¿Qué tal, Sergio? ¿Cómo estás? Muy buenas.
5: Muy buena.
1: Bienvenido, Sergio. Que te perdíamos.
2: A ver, Sergio, la cobertura...
1: A ver, Sergio.
2: Creo que no.
5: A ver.
1: Ahora sí.
2: Un paso a la izquierda.
1: Ahora mejor, Sergio.
5: ¿Sí? ¿Y ahora?
2: Bueno. Ahora bien, ¿no?
5: Pues era el paso a la izquierda.
1: Ahora parece que bien.
5: Sí, yo veo bien, ¿eh?
1: Oye, Sergio, ¿cómo estás tú? Sobre todo, nos interesa saber qué tal estás. Y bueno, la verdad es que no pudo empezar peor la primera jornada en segunda red para los nuestros, ¿eh?
5: Sí, bueno, los comienzos son duros, más cuando hay tantos cambios por todos los equipos, y donde empieza, bueno, la competición, pues la vemos que comienza fuerte, y es verdad que, bueno, el hecho de que haya habido tantos cambios en jugadores, técnicos, etc., eso conlleva un proceso, y ese proceso no solo es pretemporada al final es para poner a tono, preparar a la gente, pero realmente cuando se va viendo el trabajo es a partir de los 3-4 partidos de que tú ya vas compitiendo y vas viendo pues los equipos, igual que se han reforzado, igual los que se han quedado, los que no han quedado, las entradas, en fin, en definitiva hay un trabajo ahora de proceso que no es fácil y que hay que mantener, creer en lo que se está haciendo y a partir de ahí pues trabajar duro, que es lo que le toca a cada equipo, a cada equipo con cada objetivo que tiene cada equipo, ¿no?
1: Lo que pasa es que tú ya sabes cómo funciona esto. Es verdad que esto no ha hecho más que empezar, solo primera jornada, pero luego llegan ya los nervios. Llegan los nervios a los banquillos. Esperemos que no los haya en ninguno de los cuatro casos que a nosotros nos respecta, porque, claro, por ejemplo, el Baleares cayó 1-0 en el campo de Yeclano y escuchando a Óscar Troya después del partido, la verdad que fue un milagro que el Baleares no, o que ganara el Yeclano al Baleares, ¿no? Porque pudo haber puntuado sin duda en el campo del Yeclano, pero no se le dio.
5: Sí, yo ese partido lo vi, por ejemplo, y es verdad que, bueno, si están fallando el Madrid mismamente ayer, mira lo que fallaron, y sí es verdad que estamos hablando de otro jugador, de otras competiciones, pero que es difícil, no es fácil. Ya dije la semana pasada que los campos van a ser, va a igualar mucho, y yo creo que los que se pongan nerviosos muy temprano, pues será perjudicado para todos. Al final, los jugadores quieren ganar, el entrenador quiere ganar, y el club tiene que tener la paciencia para saber, porque así se ha elegido estos jugadores, se ha elegido estos entrenadores, y en resumen, pues hay que darle margen y confianza a cara de sacar el máximo rendimiento a la plantilla y en cada partido pues ser mejor que el rival. A partir de ahí hay veces que genera más que el rival y no gana, y otras veces que genera menos y gana. Pero ten en cuenta que todo esto requiere mucho trabajo. Hay muchos patrones que cambian los entrenadores. De hecho, si hablamos del Baleares, había tres jugadores que conocen a Troya y los demás no conocen a Troya, que lo ha tenido, digamos, ¿no? Independientemente de que son muy buenos jugadores, y otros que han traído. Y bueno, y si hablamos del Poblense, pues el otro día en la alineación había dos, tres del año pasado, y mucha gente joven. En definitiva, o la Peña tenía 7 jugadores del año pasado en el 11 y el Mallorca tenía 7-8. Requiere tiempo, Roberto. Esto es un camino de largo, duro y donde requiere mucha atención, mucha concentración, mucho trabajo y tener mucha paciencia y no ponerse nervioso, porque el que se ponga nervioso al final, esto es contraproducente para todos.
2: Se podría decir que el Atlético Baleares no tocó con la yecla.
1: Pues es muy malo, pero te lo compro, porque a ti hay que comprártelo todo. No traten de entenderlo.
2: No, a ver, he escuchado, no lo he visto, pero he escuchado que fue superior y que en,
1: no toco la yecla, que es...
2: En la vía de cintura están satisfechos porque a pesar del resultado, pues...
1: Hombre, es que el juego dice... Bueno, yo es que no vi el partido, Sergio, pero tú sí lo viste. Y Óscar Troya, por lo que contaba en rueda de prensa, la verdad que estaba fastidiado porque creía que merecían más premio, ¿no? Lo que pasa es que he visto que este próximo fin de semana vuelven a jugar fuera, en el campo del Intercity.
5: Intercity. Es que por eso digo, aguanta la pelea ahí. Es decir, en definitiva, es que te vas a ver con equipazos. Y después, otro dato importante a dar, que no lo mismo enfrentarte, como el año pasado le ocurría, ¿no? a un Poblense que venía de un ascenso. Sí es verdad que venía de 3 años últimos entrenado por Óscar, que bueno, se conocían todos los rincones y se veían todos los patrones y tenía muy bien manejado a todos los equipos y sobre todo el funcionamiento del mismo equipo, a verte con un equipo donde hay muchos cambios y verte con equipos que en este caso el Baleares, no lo mismo verte en el Poblense que en el Baleares, que el Baleares tiene que ganar, si no todos los partidos, intentar ganar todos los partidos y pinchar muy poco. Entonces ahí se añade esa presión que va a tener el Baleares, que va a tener Óscar, pero que yo creo que Óscar lo va a manejar bien y yo lo que deseo y espero es que desde el club se tenga paciencia para ver que Óscar le puede sacar mucho rendimiento a esta plantilla. A partir de ahí, como bien dije, hay dos notas que se ponen, una en el mercado de enero para ver cómo ha funcionado en esa vuelta, la primera vuelta del equipo, y la otra en el mercado de junio, ¿no?
1: Sergio, yo al Baleares lo meto evidentemente en la pelea por arriba, lo voy a meter porque creo que tiene que estar, aunque haya habido una rebaja en el presupuesto del conjunto que preside Ingo Bollmann, pero creo que tiene que estar arriba. Y la pregunta es si el resto de equipos, el Peña Deportiva, Mallorca B y Poblense, vamos a sufrir mucho. Sergio, esa es la gran pregunta porque yo creo que no se va a repetir lo del Poblense el año pasado, y Mallorca B y Peña Deportiva son dos recién ascendidos.
5: Sí, bueno, los recién ascendidos ya sabemos que no es fácil. Sí que es verdad que Mallorca ha dejado, he estado contando bastantes chicos del año pasado que tienen un buen nivel y que tienen chicos, Mar, Hurtado, son jugadores que el año pasado metieron muchos goles y que yo creo que tienen experiencia, no son chicos de 19, 20 años. Es verdad que se va a sufrir, pero bueno, ahí está, ¿no? Ahí está el manejo de los entrenadores, de los técnicos, y que te va a exigir mucho, ¿no? Igual que la Peña Deportiva, pero la Peña Deportiva ha firmado 12, 13 jugadores. Es decir, y el Balear igual. Mantiene bastante chicos el Mallorca, aparte de los jugadores que vienen de abajo. Bueno, va a ser muy difícil que 4 equipos de Baleares se puedan mantener, pero y más con los equipos UCAN, Orihuela, Intercity, Elche, es que hay equipazos en este equipo. Por ahí, bueno, por eso digo que habrá que tener mucha paciencia y sobre todo trabajar mucho porque cada fin de semana te va a exigir muchísimo esta categoría, ¿no?
1: Esto no te lo he preguntado, pero lo estabas un poco comentando ahora. ¿Para ti quién es el favorito para ganar la competición y sobre todo para estar arriba?
5: Bueno, si mira plantilla por plantilla, sí, verdad lo que tú acabas de decir, pues la exigencia de Baleares sí o sí, que aunque haya bajado presupuesto, pues es uno de los mejores de la categoría y a nivel grupal y lo que ha firmado y lo que tiene, ¿no? Por la trayectoria de los jugadores después y por lo que ha hecho Óscar, ¿no? en nuestros últimos años y lo que es el Baleares en sí para toda España. Después está el UCAN, que lleva invirtiendo muchísimo, el Orihuela invirtiendo muchísimo, el Intercity invirtiendo muchísimo, pero hay veces que se eligen jugadores de nombre y no como equipo, y al final aquí los equipos ganan a los nombres. Yo creo que es pronto decirte por plantilla y de los que conozco y he estudiado todas las plantillas de los equipos, pues te puede decir Intercity, te puede decir UCAN, te puede decir Orihuela. seguro, pues igual que el Alcoyano el año pasado empezó regular y se metió ahí arriba. Son equipos de mucha trayectoria y seguro que algunos también se van a colar. Pero ahora es pronto para decirte qué equipo yo veo de que sea campeón, pero las quinielas, pues estos equipos que te acabo de decir, con Baleares inclusive, ¿no?
1: Claro que sí, el Baleares tiene que estar. Es que yo no me planteo otra cosa que no sea que el Baleares esté arriba, aunque yo sé que va a ser difícil. Y por eso le pediría este año, Sergio, si cabe, más paciencia, porque me gustaría que Óscar Troya le fuera bien. O sea, yo creo que Óscar Troya está ya capacitado para llevar ese banquillo, seguramente incluso un banquillo en categorías superiores, después de lo que ha hecho la temporada pasada, se lo merece. Pero pido paciencia porque, claro, es que esto no va a ser fácil. Y encima el calendario ha querido que las dos primeras jornadas sean fuera de casa, con lo cual eso también te complica un poco más la vida, Sergio.
5: Sí, al final te tienes que enfrentar con todo, sea antes o después. Estoy de acuerdo que Oscar está preparadísimo, pero él tiene un examen este año muy importante, porque lo que ha hecho con Bolense no es fácil, y si le han puesto una plantilla a gusto de él, quedándose los jugadores, más los que ha traído, más los que han conseguido, pues la exigencia va a ser máxima. Yo creo que tiene un examen muy, muy, muy importante. Y yo creo mucho, porque es un entrenador donde está muy preparado, donde bajo mi punto de vista está por encima, yo creo que está por encima de esta categoría, pero lo debe demostrar y debe conseguir el ascenso. Yo creo que creo mucho en lo que están haciendo. Yo creo que él se ha movido bien en el mercado de junio, pero ahora hace funcionar la plantilla, y ahí lo hace el técnico o los técnicos con el apoyo del club, de la directiva, de los responsables del área deportiva, ¿no?
2: Al final esto va de ganar, ¿no? Yo, por ejemplo, ayer estuve viendo el Real Madrid y la verdad es que hacía tiempo no veía a un equipo jugar tan mal y ser tan efectivo. Quiero decir,
1: la historia de la vida del Real Madrid, ¿no?
2: No, o sea, no, yo creo que hay veces que ha jugado muy bien, pero ayer tuvo un 30% de posesión y ganó porque en dos ocasiones en la primera parte el Inter cometió errores graves, aparte de que luego, moviendo el balón y demás, pues se le notaba falta de ideas, a pesar de que dominó muchísimo. Pero es que vale ganar esto, es como el Mallorca. Luis García puede tener un plan, puede intentar no tener el dominio del balón, pero esto va de ganar. Y en según qué equipos, en según qué categorías, en según...
5: Sí, pero el cómo también es importante, Forteza.
2: Ya, pero si no ganas, el cómo da igual,
5: Sí, pero al final yo creo mucho en el trabajo. Sí, buen trabajo. Y sobre todo los jugadores van a la misma línea y se respira fútbol, se respira una idea. La ideología es súper importante en todas las categorías. Y después el convencimiento es darle las herramientas a los jugadores para que vean que en cada momento, porque después son tomas de decisiones. Las tomas de decisiones se trabajan en función de lo que vaya a ocurrir. En un partido ahí hay muchos partidos, hay muchos microciclos de partido. Y ahí son los jugadores los que tienen que tomar decisiones. El entrenador la toma durante la semana y después el fin de semana le toca a los jugadores decir: oye, hemos trabajado para esto. Oye, hay veces que te sorprende el rival y te hace alguna modificación. Bueno, para eso están los técnicos, para eso están los jugadores. Pero al final las decisiones las tienen los jugadores. Los jugadores tienen que saber qué está pasando en todo momento en cada partido. A partir de ahí hay mucha responsabilidad por parte del entrenador, pero también hay mucha responsabilidad por parte de los jugadores, y por eso hay que creer en lo que se marca, en esos patrones que se han marcado, que se han asignado en cada situación, llámese en ataque, o llámese a nivel defensivo, o llámese a balón parado, ¿no? Mira lo que pasó al Poblense, ¿no? A balón parado le vuelven a meter, y lo importante que es el balón parado, la táctica fija. En definitiva, si todo eso está preparado, al final el trabajo tiene su recompensa, su premio, y ya está. Hay que elegir los jugadores idóneos para cada proyecto, con el entrenador, con los directivos, y seleccionar. Si selecciona todo este tipo de teams, al final sale el resultado. Si no, tiempo al tiempo. Yo lo pienso así. El cómo es súper importante. Una vez vas a poder ganar sin merecerte ganar, pero después esto es una carrera de fondo, no es una carrera de velocidad.
1: Es importante, por supuesto, también el camino hacia el que se consigan las victorias, que esperemos que lleguen ya esta segunda jornada, este fin de semana, llega ya la segunda jornada en la segunda ref. Sergio, ha sido un placer estar contigo como siempre, de verdad, que te agradecemos este ratito para hablar un poquito de fútbol modesto, que nos gusta.
5: Muchas gracias.
1: Cuídate mucho,
2: gracias, amigo.
5: Igualmente, chao, adiós.
1: Gracias a Sergio Tortosa, que siempre nos trae un poquito de luz sobre la segunda ref, Forteza, es en esta mejor. Primera jornada que no fue nada bien. Tenemos que hacer la segunda parada y enseguida estamos con mensajes de los oyentes y, si todo va bien, con José Estela para analizar este Real Mallorca. Vamos.
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0: como siempre, en la zona 10, siempre son importantes los oyentes Forteza que van enviando sus mensajes. Alguno ha llegado, al 689-849-721, también en el chat de Twitch, en la zona 10, con números.
1: Vea, pues vamos con los de WhatsApp. Dice, buenos días, tomé una hora, ¿estaba?
0: No, no estaba.
1: Dice otro, y en Tomeu...
0: El motivo no lo sé, pero no estaba.
1: En Tomeu Terrassa no era, sí, sí que era, y fue galardonado, además.
0: Es que, como no hemos dicho su nombre, es que decimos la leyenda. Cuando hablamos de Tomeu Terrassa, hablamos de la leyenda.
1: Correcto, siempre. Aquí es. La leyenda dice, buenos días, uno de ellos fue alcalde de Marrachí hasta hace 4 años. No sé a quién se refiere.
0: Ah, a Cabot, a uno de los Cabot, sí.
1: Ah, vale.
0: Correcto, sí.
1: Fue alcalde.
0: Josep Cabot. No, Josep es el hermano o...
1: Josep Cabot es el cantante.
0: Josep Cabot es el cantante, pues el hermano que se llama... ¿Cómo se llama el hermano?
1: ¿Biel Cabot?
0: No.
1: ¿Pep Cabot?
0: No.
1: Ah, no, Josep es Pep.
0: Te lo digo ahora.
1: Ahora nos lo va a decir este oyente porque creo que...
0: Pues no lo sé, porque lo tengo...
1: Miquel Cabot.
0: Miquel Cabot, correcto, sí. Lo tengo por Cabot en WhatsApp, entonces... mal asunto.
1: Luego tenemos algún audio que no sé si podemos escuchar, a ver qué nos dicen nuestros oyentes.
0: Seguramente sí.
1: Hombre, Maki.
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0: Gran mensaje, com sempre, de Maki. Ens encanta que participe Maki, que no nos falle nunca, ¿Había más mensajes? No, pues escuchamos a José Estela, que ya nos escucha.
3: José Estela.
0: ¿Qué tal, José? ¿Cómo estás? Muy buenas.
4: ¿Qué tal? Buenas, muy bien. ¿Cómo estáis?
0: Bienvenido, pasa, amigo, Mister? A Zona 10.
4: Muchas gracias.
0: Te echamos de menos, José, echamos de menos.
4: Yo también, pero bueno, de momento, pues mira, aunque sea por teléfono, pues nos escuchamos.
0: Sí, un ratito, pero yo echaba de menos esas charlitas aquí en el cara a cara, en el face to face, que es donde tú y yo nos entendemos bien, José, aquí a mi derecha.
4: Claro, cara a cara, es lo suyo, ¿no? ¿Verdad? Pero bueno.
0: Ya volverás algún día.
4: Claro que sí.
0: Y algún día que tengas libre me avisas y ya preparamos un programa especial para analizar bien al detalle al Real Mallorca de Luis García, que yo no sé si te está gustando mucho o no, José, si te está convenciendo. El otro día en el campo del Eldense no fue capaz de pasar del empate,
4: A ver, a mí la plantilla me gusta y me gusta mucho, sinceramente. Y claro, a ver, es muy pronto ahora para poder tomar valoraciones serias, pero llevan 4 partidos. Se ven dos imágenes muy diferentes, una es en casa en la que pues es muy superior a los rivales, y fuera de campo pues le está costando. Pero es que la categoría es que es dificilísima. Te imagínate, se han jugado 4 partidos y es que no hay ningún equipo que haya ganado los 4 partidos. O sea, que tampoco es que sean tantos como para que algún equipo lleve 4 victorias, que es dificilísimo. Y el otro día, pues bueno, tuvo sus oportunidades, que fueron bastantes, aparte de fallar un penalti. O sea, que si se hubiera ganado tampoco hubiera pasado absolutamente nada. Es verdad que te deja... Bueno, yo he visto toda la pretemporada también, todos los partidos. No tienes muy claro, ¿no? Bueno, ves la idea que tiene el míster, pero es muy plana de momento, ¿no? Quiere jugar mucho por las bandas, tiene los extremos, pero no acaba de conseguir ser dominante en el juego, ¿no? Exceptuando el tema de en casa, que ahí sí que es verdad que... Bueno, el día de Valladolid también lo pasa mal, hasta gol de falta. El Valladolid que llega como llega a Campo Mayor, que haciendo fichas el mismo día del partido, y le planta cara. O sea, pero bueno, sí que es verdad que una vez que marcaron el Mallorca, el partido se hace cuesta abajo para Mallorca. Y el día de Ceuta es muy superior.
0: Sí. A ver, son solo 4 jornadas, ¿eh? ¿Verdad, José? Yo estoy contigo. Todavía hay muchísimo por delante. Pero cuanto antes lleguen las victorias, mejor, José. Mejor porque ya sabes luego que llegan los nervios y no los hay todavía, no digo que los haya, pero ya se empieza a cuestionar un poquito el juego de Luis García,
4: A ver, claro, a lo mejor sí creo que te esperabas, o yo personalmente lo que me esperaba es alguna solución, no solución de cambios, que bueno, que también lo es, pero sí que a lo mejor un cambio a lo mejor en el sistema o buscar alguna reacción, pero yo creo, y por lo que he leído, por lo que he investigado del míster, es un hombre que tiene unas ideas muy fijas y no va a modificar mucha cosa. Luego tiene un problema muy añadido, que es que tiene es grandísima la plantilla, tiene jugadores que pueden jugar prácticamente, tiene 15 o 20 que pueden ser titulares, y gestionar eso es muy, muy difícil, ¿eh? Vamos a ver, o sea, la prueba de fuego que tiene el entrenador es brutal, ¿eh? Sinceramente. Yo, para mí, es demasiado grande la plantilla, no sé muy bien por qué motivo, porque eso es causar problemas dentro del funcionamiento del vestuario. Pero bueno, vamos a ver, de momento, mira, la última semana pues entró a Pablo Torre, que en principio era el jugador que tenía que ser el guía, ¿no?, de este equipo, que es cierto que tampoco ha empezado bien, ¿no? Entonces, yo lo entiendo perfectamente. Aparte, Alex Sala me parece un fichaje increíble, ¿eh? O sea, es un jugador de otra categoría, no sé si va a estar a este nivel todo el año, pero a mí me parece algo espectacular como jugador.
0: Pero José, tú eres el entrenador... Y sabes que tu estrella es Pablo Torre, y en la cuarta jornada te lo cargas ya.
4: Yo soy entrenador, yo no tengo 29 jugadores, ya te lo puedo asegurar. Yo más de 22 no tendría. Luego, aparte, bueno, puede ser tu estrella, pero también tienes que... El centro del campo, estamos jugando con un centro del campo de primera división. O sea, al final son los que nos descendieron. Pero bueno, yo creo que en segunda división tienen un puntito más y se tiene que ver. De momento lo estamos viendo con cuentagotas y a ratos, pero se tiene que ver, sobre todo fuera de campo, donde yo quiero ver los galones, ¿no? Esto, mira los jugadores que tienen el centro de campo en Mallorca, o sea, es que podrían ser titulares en 10 equipos de primera división, seguramente. O si me apuras, en 10, pero claro, yo creo que fuera de campo, donde de verdad se complican los partidos, donde tácticamente el rival, aparte del Mallorca, es el rival a batir, donde te esperan, donde te van a poner mil trabas.

0: Entonces, bueno, lo entiendo que lo sentara, sinceramente, porque el rendimiento y luego el equipo, pues igual necesita algo. Luego tienes a Alex Salah, que viene de hacer un partidazo el día de Ceuta. Entonces,
1: claro, pasa eso, vuelve a arder y tienes ahí el lío, porque hay excedente en el centro de campo, realmente lo hay.
2: Yo tengo una pregunta, José.
0: Dime.
2: El hecho de que en el minuto 80 estés empatando fuera de casa contra el Eldense y los jugadores están más preocupados en no perder el balón y hacer pases de seguridad en horizontal o incluso al portero, que mirar a portería contraria, ¿eso lo determina el entrenador como que quiere tener el control? ¿Es una toma de decisión del jugador? Porque la verdad que me pareció indignante que un equipo como el Mallorca, empatando contra el Eldense, se dedique a contemporizar el juego estando empatando.
0: Ya, a ver, uno de los problemas que hay en la categoría es como el día de Granada. Granada también le hace ahí una tela de araña y el Mallorca es incapaz de crear ocasiones de gol, o las crea con cuentagotas. Es que eso es lo que se va a encontrar cada semana. Entonces, para esas circunstancias, el tú tener jugadores que te puedan romper de verdad una línea y se... Bueno, y manden a la basura las tácticas de los entrenadores y todo. Jugadores que tengan desparpajo, que tiren hacia adelante, que les importe el resultado, pues es importantísimo. Tenías a Virgil y ya no lo tienes. Entonces, de los que hay, pues alguno tendrá que salir. Sí que es verdad que si te pones en la piel del jugador, cuando el partido está tan trabado, que tú no ves los espacios, que no encuentras el punto, que no tienes a ningún compañero que esté en ese momento de chispa, que dices, bueno, si la paso a fulano, este lo rompe y bueno, ganamos profundidad y nos vamos directos a portería. Se hace complicado y tú buscas y buscas y claro, es que vas sin ideas, que es un poco lo que está ocurriendo, sobre todo fuera de campo, ¿no? Que ves a un equipo que le cuesta muchísimo tirar hacia adelante, muchísimo. Y mira, que el punta este, el chico este de Córdoba, es un tío muy potente y un tío muy profundo. Sí. Es que ahora para aprenderme los nombres de todos los jugadores.
2: Es que me parece poco ambicioso. O sea,
0: exacto,
2: si estoy empatando contra el Eldense, que es un equipo que a priori, bueno, ahora porque lo ha fichado Messi, o lo va a comprar Messi, pero a priori es un equipo que está por descender de categoría, pues yo tengo que achuchar y tengo que intentar llegar lo antes posible a portería contraria. O sea, porque es que la superioridad de calidad. Vi una cantidad de errores no forzados de jugadores del Eldense que me sorprendió. O sea, es que pensé, esto es un partido de Copa contra un equipo de una categoría muy inferior.
0: Esta clase de equipos, bueno, estos errores que dices muchas veces viene por la precipitación, el nerviosismo que llevan ellos, la tensión, porque saben que si no van al 120% no pueden competir contra un equipo como el Mallorca, que para mí en Mallorca es obligatorio totalmente que queden todos los primeros, o sea, ni playoff ni nada con la plantilla que tiene.
1: Por supuesto, José, por supuesto.
0: Pues tiene que quedar entre los dos primeros, pero sí o sí. ¿Qué ocurre? Que bueno, que van a tener que cambiar el chip, el entrenador pues va a tener que modificar alguna cosa fuera de campo y el jugador interiormente va a tener que ser mucho más ambicioso, mucho más ofensivo y asumir el riesgo. Si tienes que arriesgar y te juegas que te puedan plantar un uno contra uno o que te dé alguna situación de gol, la tienes que asumir. No, lo que no te puedes quedar es encerrado ahí atrás como un equipo de media tabla. O sea, yo creo que es muy importante que lo tengan claro, porque tienen plantilla y jugadores para poder estar ahí arriba. Y lo que pasa es que es dificilísimo, es muy fácil decirlo aquí por teléfono, ¿verdad? Pero yo entiendo que luego en el campo se juegan 1000 partidos dentro del mismo partido y hay un montón de circunstancias que te neutralizan, ¿no? que te impiden el tú plantearlo como tú esperabas, ¿vale? Pero yo espero que haya un cambio, porque bueno, dentro de casa está siendo fiable, que es importantísimo. Y que luego ha empatado, que aquí todo lo que sea llenar, mientras vaya ganando en casa, todo lo que sea puntuar fuera,
3: sumar,
0: claro. Lo que pasa es que, pero claro, te quedas con esa idea de decir, jolín, es que somos muy superiores, ¿no? Pero tenemos que demostrarlo. Entonces, yo espero que haya ese cambio.
1: Hay que seguir, hay que intentar seguramente cambiar la imagen del otro día en el campo del Eldense, pero ganarle el domingo al Sabadell. José, tenemos que dejarlo ahí, pero ha sido un placer estar contigo, amigo. Cuídate mucho, crack, ¿eh?
0: Venga, un saludo a todos.
1: Gracias, José Estela. Un análisis perfecto, como siempre, preciso del Real Mallorca. Gracias, Forteza. Mañana más. Mañana
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1: 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Mañana vénganse a divertir al Radio Show Deportivo de las Islas. Se quedan ahora con la Zona Roca, un hombre galardonado. Juan Roca Tubrí, sean buenos, pero sobre todo felices. Chao. Adiós.

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1: Hola, ¿qué tal? Buenas tardes. Bienvenidos a la sintonía de Fitbuy Radio Deportes, después de La Zona 10. Y nuestros compañeros Roberto Mateo y Luis Forteza, los que agradezco ese reconocimiento, no solo a mí, sino al resto de compañeros que llevamos tantos años ahí en la práctica profesional, en los medios de comunicación, después del reconocimiento que recibimos ayer por parte de la Federación Balear de Fútbol, del Illes Balears, ese reconocimiento a nuestra trayectoria. Allí estuvieron 16 grandes profesionales que nos han contado la actualidad deportiva, no solo de la Federación del Fútbol en general, ¿no?, de la Federación de Fútbol, sino también de otros deportes que sin duda merecían estar ahí y recibir ese reconocimiento. No, normalmente recibimos palos, los de los medios de comunicación, porque no estáis de acuerdo en cosas que decimos o lo que hacemos, pero por una vez que nos reconocen y nos dan una distinción, pues creo que hay que destacarlo. Así que enhorabuena a la comisión del centenario. Ahí estaba Pérez Fullana, el historiador, que por cierto, habrá un libro del centenario, habrá un libro que saldrá próximamente. Después, Jordi Orrach estará aquí con nosotros sobre las 2 de la tarde en el programa Formación y Valores con Pedro del Barco, el presidente de la Federación, y le preguntaremos por el libro que cuenta la historia de estos 100 años de la Federación de Fútbol, que comenzó en 1926 y ahora estamos ya en el año 2026. Una barbaridad. Os recomiendo, ya os daremos también información de cuándo podréis ver y dónde esa película documental Unix, la película oficial del centenario, que refleja bien a las claras lo que fue y lo que es la historia de la Federación en estos 100 años de existencia. Hay momentos espectaculares de la película. Yo me quedo sobre todo con esas fotos animadas a través de la IA, fotos de 1926-27, cuando el fútbol empezó por parte de la Federación a ser controlado por la Federación, partidos históricos, equipos históricos, y esa recreación que se hace en la película es absolutamente espectacular. También enhorabuena pues a los dos presentadores, a Tomeu Peña, qué decir de Tomeu, que ha sido dirigente del Villafranca, presidente del Villafranca muchos años, vinculado al mundo del fútbol, cantante súper reconocido que no hace falta presentar, y nuestra actriz también, June Barrera, que han sido los dos encargados de liderar esta película llamada Unix, que muy pronto podréis ver todos y os lo recomiendo. Si sois amantes del fútbol, no os la perdáis. Después comentaremos más detalles con Jordi Orrach y hablaremos de otras cuestiones, evidentemente, porque empieza la temporada y hay cuestiones que debatir con Jordi Orrach, el presidente, y lo haremos con Pedro del Barco a partir de las 2 de la tarde. Antes, pues tendremos nuestra charla habitual en unos instantes con Chichi Soler, el capitán del Real Mallorca, después del empate ante el Eldense, a ver qué sensación le da este Mallorca después de este empate ante un equipo modesto como el Eldense, que según se está publicando por ahí, uno de los inversores de este club va a ser Leo Messi, ¿no? Que ya creo que ya tiene participación en un equipo de tercera, el Cornellá, pero bueno, que ahí está esa vinculación, y de ahí pues esa rapidez a la hora de destituir a Claudio Barragán, a mi amigo Claudio Barragán, que de forma sorprendente, después de ascender el equipo y de empatar con el Mallorca, un auténtico portaaviones, y tener este inicio de liga, que no ha sido del todo malo, pues resulta que va y se lo cargan. Cosas que no se acaban de entender, pero bueno, entra nueva propiedad y supongo que querrán meter a gente de su confianza. Pues bien, hablaremos con Chichi de este empate y de lo que se le avecina al Mallorca. Un Mallorca que, por cierto, hoy también es protagonista porque a la 1:15, en unos minutos, hay un acto de un patrocinador que tiene el Real Club Deportivo Mallorca, y van a estar diversos jugadores en esa rueda de prensa o presentación de este patrocinador. Estarán Adrián Liso, Adam Buxa, John Chetauya, John Donald, más fácil, y Alberto Moreno y Guillermo Fernández. Son los jugadores que van a estar en esta rueda de prensa de un patrocinador Vamos a ver si podemos tener posibilidades de escuchar algo de esta comparecencia de estos jugadores, a ver lo que nos dicen de cara al encuentro de este domingo ante el Sabadell y lo que sucedió ante el Eldense este pasado fin de semana, que la cosa no fue nada bien el pasado sábado. En fin, bueno, antes también hablaremos un poquito de baloncesto, porque el Palmer Basket Mallorca también se pone en marcha y hoy va a jugar un partido amistoso a las 8:30 en la pista de Calviá, ante el Basket Calviá, en el pabellón Galetzó. Ahí jugará el equipo de Íñigo Núñez, preparándose ya para lo que va a ser la temporada que comenzará a finales de este mes. Vamos a escuchar lo que decía el propio entrenador Íñigo Núñez en la previa de este partido. Se pone en marcha el Palmer, ya está en marcha el Fiwi Mallorca Basket Palma, el Estia Menorca también ya está trabajando, así que los tres equipos de la primera FEF están ultimando detalles para comenzar en la mejor situación en la semana del 25 de septiembre la competición en la primera FEF. Vamos con Íñigo Núñez, el técnico del Palmer. 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Voy a sortear una entrada doble para el partido Mallorca-Sabadell, tal y como hicimos ayer. 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Pero eso será dentro de un ratito, en la conversación con Chichi Soler. Sortearemos esta entrada a través de los WhatsApp. Vamos con Íñigo Núñez, el técnico del Palmer, a ver qué dice en la previa de este partido, un ratito, venga.
2: Primer test de pretemporada para nosotros este próximo miércoles ante Basket Calviá, y afrontamos este primer partido pues con muchísimas ganas e ilusión, como no podía ser de otra manera, ¿no? Después de dos semanas de trabajo exhaustivo, de trabajo propio de lo que es una pretemporada, pues a todo el mundo, todo el equipo tiene, insisto, un deseo muy grande de vestirse de corto y de jugar, que es al fin y al cabo para lo que todos estamos aquí, y realmente ya estamos, bueno, con mucha ilusión de veras de poder vestirnos de corto y estar delante de nuestra afición por primera vez, aunque vaya a ser como visitantes. Sentimos Calviá como nuestra casa también, porque la relación que mantenemos de vinculación con ellos hace que, bueno, seamos clubes absolutamente amigos, gracias a lo cual pues aprovecho para felicitar a Rubén Vicente, a Alex Aguilera y a Javi González por el gran trabajo y la ayuda que nos están brindando en estas semanas de pretemporada la dedicación y el trabajo con el que se están tomando pues este reto de realizar la pretemporada con nosotros. En nuestro caso, insisto, primera prueba, todos tenemos muchas ganas, sabemos que nos enfrentamos a un rival que está a dos categorías por debajo, pero buscamos unas primeras sensaciones, las primeras señas de identidad de lo que queremos hacer como equipo, ver que esos valores van a estar presentes. Y es nuestro objetivo en todos los aspectos, llevarnos unas buenas sensaciones del partido, ser fieles a lo que estamos trabajando y realmente demostrar el tipo de equipo que queremos ser desde este primer día.
1: Pues esto es lo que decía Íñigo Núñez, el nuevo técnico del Palmer Basket Mallorca. En cuanto al Fiwi, decir que hoy ha presentado a tres jugadores, a Adrià Moncanut, a Carmine Cande, a Sergi Huguet, y lo ha hecho Martí Vives, el director deportivo del Fiwi. También los escucharemos en la jornada de mañana, los jugadores del Fiwi, algún pasaje de esta presentación, que ya se están poniendo las pilas, todos nuestros representantes en el deporte de la canasta. A ver, me envió un mensaje José Luis Rendón, a ver qué me dice José Luis, venga.
3: Hola, buenos días.
1: Hola, José Luis. Hola,
3: José Luis Rendón, para la Zona Roca. A ver, esto es una pregunta para Chichi Soler. A ver, Chichi, ¿tú crees que realmente el Mallorca, con 29 jugadores en la plantilla, crees que va a ser un buen corral para que los jugadores estén motivados y jugar? ¿O crees que habrá demasiado desencanto entre ellos mismos y el entrenador por las veces o las consecutivas jornadas que pasen sin jugar alguno?
1: Pues mira, esta pregunta se la voy a poner luego cuando tenga a Chichi, José Luis, se la voy a poner para que te responda, ¿eh? A ver lo que piensa Chichi. Después escucharemos al Capi y le pondremos esta cuestión y las que queráis, ¿eh? Porque Chichi está abierto a responder absolutamente a todo lo que le preguntéis. Bueno, estábamos hablando de baloncesto, por lo tanto, partido esta tarde a las 8:30 del Palmer Basket ante este equipo, el equipo de la tercera de la federación, de la FEF, como es el Calviá, y tenemos también estos próximos días más partidos, ¿eh? Este viernes tenemos el Estia Menorca, que jugará ante el Figui Mallorca Basket Palma en el pabellón de Menorca, correspondiente al trofeo Integra Illes Balears, y después el Estia volverá a jugar en casa, pero ante el Palmer el domingo a las 6:30 de la tarde, es decir, viernes ante el Figui y el domingo ante el Palmer, correspondiente a este trofeo Illes Balears, diferentes partidos que hay programados. Luego habrá uno más el 19 de septiembre entre el Figui y el Palmer Basket Mallorca en Somos, que va a ser la previa ya casi del partido de liga que disputarán ambos equipos el día 25, en la primera jornada, que justamente tenemos un amigo haciendo los calendarios de liga, porque ha emparejado a los dos de Mallorca, a los dos de Palma, a los dos equipos palmesanos, los ha emparejado en la primera jornada de liga. Así que van a tener una previa en el trofeo Illes Balears el 19 de septiembre en Somos, donde se enfrentarán ambos equipos, y el día 25, pues ya primer partido de liga justamente con estos mismos rivales. Bueno, pues esto es en cuanto al deporte de la canasta. Voy a ver si hay suerte y podemos contactar con Sebastián Canals para que nos dé voz, en este caso, a esa rueda de prensa que está realizando el Mallorca con varios jugadores del equipo de Luis García, en este acto con un patrocinador del Real Mallorca, como lo es Figui.
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1: Venga, vamos a buscar a nuestro gran capitán, a Chichi Soler, como es habitual aquí en Fitbuy Radio, a ver qué hace, cómo ve la vida y sobre todo cómo ve a su Real Mallorca. ¿Qué tal, Paco? ¿Cómo estás?
2: ¿Qué tal, Juan? Yo bien, ¿y tú?
1: Yo perfecto.
2: Bueno, enhorabuena, ¿no? Estás contento.
1: ¿Por?
2: Primero felicitarte por ese,
1: bueno,
2: por ese galardón un poco a ti y a todos los compañeros que, bueno, viendo las fotos que
1: sí.
2: Casi desde que yo empecé también empezasteis todo.
1: La mayoría
2: ya llevaba tiempo, o sea que...
1: Sí, ya llevábamos tiempo. Cuando tú empezaste ya llevábamos algo de tiempo, sí, sí. Te vimos crecer, te hicimos un hombre,
2: sí,
1: ¿me entiendes?
2: Sí.
1: Te hicimos un hombre.
2: Sí, sí, sí. Enhorabuena por el reconocimiento y, bueno, que sigáis al pie del cañón durante mucho tiempo.
1: Bueno, hay que decir que te peleaste con todos los de la foto, ¿eh? En algún momento... Hemos
2: cubierto
1: muchas batallitas, ¿eh? Muchas batallitas que contar. Bueno, algunas no se pueden contar, pero batallitas, ha habido muchas en toda esta historia. Es bonito que la federación, por lo menos, porque ya que los medios de comunicación nos llevamos palos cada día, porque la gente nos pega por todos lados, que de vez en cuando se acuerden de nosotros después de tanto tiempo, ¿no? Que creo que hacemos una labor interesante e importante también.
2: Sí, bueno, también formáis parte de lo que es el este negocio, ¿no? Hacéis o llevar el día a día, que es también lo bonito, el día a día del equipo, el día a día de los clubes, también eso es fútbol, a la gente le interesa y bueno, y ahí estáis vosotros para contarlo, ¿no?
1: Eso es. Bueno, tengo una entrada doble para sortear del Mallorca Sabadell de este domingo a las 6:30 de la tarde y lo voy a hacer con algo relacionado con Chichi Soler, con el gran capitán, y es la siguiente. El primero que responda correctamente a través del WhatsApp 689-849-721, el más rápido, se va a llevar la entrada doble para este partido. Voy a preguntar contra qué equipo disputó su último partido con la camiseta del Mallorca Chichi Soler en Liga, con el Mallorca. El último equipo contra el que jugó Chichi Soler en su retirada posterior. O sea, el último. El día que se puso la última vez la camiseta del Mallorca en un partido de Liga. Tú no digas nada, Chichi, a ver...
2: No, yo me callo.
1: Tú te callas, A ver si la gente es capaz de saber contra quién jugaste ese último partido de tu carrera futbolística. Que yo seguro que recuerdas porque al ser... Pero tú pensabas que iba a ser el último, tú, porque estabas mal en ese momento ya físicamente. Bueno,
2: sí, ya...
1: Me dicen por aquí, me dicen por aquí Real Madrid. No es el Real Madrid. Es agua, no es el Real Madrid. Esto para empezar. Venga. ¿Lo recordaste?
2: Venía,
1: ¿no?
2: Ya... Sí, no, venía ya de bueno, una temporada que sabía lo que... más o menos lo que tenía. Es un tiempo en que yendo a ver a diferentes profesionales para ver si se podía arreglar el problema o se podía buscar una solución, pero bueno, al cabo de 4 o 5 meses al empezar la siguiente temporada ya no, los remedios que me daban para intentar hacer algo era muy muy agresivo y al final sabía dónde iba a acabar y bueno, una pena porque siempre hubiese querido alargarlo más, pero mira, también hay que pensar en los días bonitos que pasé, que disfruté y contar con ello.
1: Bueno, me dicen por aquí el Sevilla, no es el Sevilla. Me dicen por aquí el Español, no es el Español. Me dicen por aquí el 29 de junio de 2003 contra el Elche. Es verdad que Chichi estuvo ahí, pero no jugó la final. No la jugaste, estabas ahí pero no la jugaste.
2: No estaba convocado tampoco, estaba mal y no estaba entre los 16 convocados.
1: Exactamente, recogiste la copa con Miguel Ángel, pero no jugó ese partido, ¿eh? Es un partido de Liga, ¿eh? O sea que, a ver, la gente que siga enviando mensajes, una entrada doble para este Mallorca Sabadell del domingo a las 6:30 de la tarde. Bueno, 0-0 con el Eldense el otro día. ¿Qué te parece, Chichi? A ver, ¿qué te parece esto?
2: Bueno, que bueno, te voy a repetir que el equipo se está formando. Sí que es cierto que a veces echa de menos a estos partidos un poco de colmillo, de decir, voy a por él, me pongo por delante y luego pues sacar nuestras virtudes, que creo que ahí va a ser donde el Mallorca se va a encontrar más cómodo, ¿no? Cuando se ponga por delante el marcador, porque tiene en el centro del campo un buen manejo del balón y va a ser difícil que se lo quiten. Ahora también con equipos que tengan un ritmo un poco más alto, pues ahí tengo dudas. De los equipos que hemos jugado, pues todos ya están en la parte baja, por decirlo de alguna manera, y todavía no nos ha tocado ninguno de los gallos, ¿no? Pero bueno, queda mucho y hasta la octava, décima jornada es muy complicado hacer un análisis de cómo responde el equipo. Fondo hay, buena plantilla hay, excesivamente amplia.
1: Demasiado, sí.
2: Diría yo. Sí. Pero de cambios y hay miembros.
1: Ahí mismo. Bueno, ya han contestado correctamente. Mateu Uribe ha dicho que es el Recre, efectivamente. Fue ante el Recreativo de Huelva. El partido se jugó en el Colombino, en el nuevo Colombino, el 15 de junio de 2003.
2: Recreativo de Huelva. Fue de los últimos partidos de Liga.
1: Sí, de los últimos.
2: Ellos estaban descendidos ya, creo.
1: Sí.
2: Y bueno, y luego fue de los últimos antes de jugar la final. Es curioso también.
1: Sí, exactamente.
2: Jugar la final contra un equipo que está descendido, pero bueno, así es correcta la respuesta.
1: Correcta la respuesta.
2: Fue ese día.
1: Fue ese día, exactamente. Salió en el minuto 60. No sé si en sustitución de Marcos Martín o del Nanu Solé, uno de los dos, porque este del minuto 60.
2: No, creo que fue de Marcos.
1: Con Marcos, yo entiendo que con Marcos por la posición que ocupas tú, porque de lateral izquierdo no te veo, pero bueno, es posible en tu vida, seguramente.
2: No, de lateral derecho sí he jugado alguna vez.
1: Pero de lateral zurdo no.
2: De izquierdo no te veo,
1: no sé qué, y menos estando por ahí el Nanu. Por lo tanto, saliste ahí en ese minuto 60, alineación, Miki, Cortés, Niño, Poli, Nanu Solé, Harold Lozano, Marcos Martín de la Fuente, Francés, Vicente, Campano, hombre, Alejandro, Samuel Eto'o y Carlitos. En el banquillo, Tuni, Paco Soler, Riera, Ángel, Robles, Julián, Lusenhoff y Alberto Cifuentes. Este era el banquillo. Julián, que ahora está de técnico del Poblense. Las vueltas que da la vida. Estaba Manzano de míster. O sea, qué tiempos
2: sí,
1: aquellos.
2: Sí, sí. Y también, y el Caño, que sí. También. Igual se quedaron sin convocar. Y bueno, sí, eran tiempos, que una temporada en la que empezamos de una manera dubitativa, luego enganchamos una buena racha, estuvimos en una posición cómoda toda la temporada y al final pues esas eliminatorias de Copa con el Depor y con el Real Madrid pues fueron espectaculares y el equipo llegó a la final con muy buenas sensaciones.
1: Así es. Bueno, pues Mateu Uribe, enhorabuena, porque has ganado esas dos entradas, esa entrada doble para el partido Mallorca-Sabadell, gracias al resto. Otro por aquí me decía Bilbao Athletic, o sea, y otro me decía Betis, o sea, ahora me estaban diciendo aquí equipos, pero no, realmente es el Recreativo de Huelva, ese último partido que disputó aquel día en 2003, para posteriormente retirarse definitivamente por esa lesión grave que ya padecía Chichi Soler y que ya no tenía solución. Una lástima, porque hubieras podido estirar el chicle un poquito más, ¿eh?
2: Joder, sí. Todo lo bien que está ahí, te dan todo hecho.
1: Lo que te has perdido.
2: Estás en forma, mira, pero bueno, ya claro. Tío, pero hay que pensar siempre en lo positivo, en lo que disfruté, en lo feliz que fui y también pues a seguir disfrutando ahora del fútbol, de otra manera,
1: naturalmente que sí. No entrenas porque no quieres, porque yo ya sabes que aquí te pongo una cuña diaria para que te cojan de entrenador y te coloco, porque todos los que tenemos aquí los hemos colocado, o sea, no estás colocado porque no quieres.
2: Que yo voy al revés del fútbol, la verdad.
1: rechazas ofertas.
2: Pues, ¿eh? Las porterías están para algo, para ahí, para chutar de nuevo, para tanto. Pero bueno, esto de cuando eres entrenador de una cosa, de otro, de... Bueno, sí, las cosas ayudan y esto, pero creo yo que le quitas libertad y protagonismo al jugador y sobre todo inspiración. Claro. O sea, todo es para mí, no digo que sea ni mejor ni peor.
1: Claro que sí. Pues nada, mejor desde la barrera ver los toros, ¿eh? En este caso no pillas ninguna cornada, ni tienes preocupaciones, ni problemas, porque también hay que decir que ha sido entrenador Chichi Soler, pero que ahora se vive mucho mejor y hay que disfrutar también de la vida, que ya has corrido mucho por los campos de fútbol, ya toca también disfrutar de la vida y sobre todo de la familia, Chichi, sobre todo de la familia.
2: Sí, bueno, han hecho... Me lo decía mi madre, que cuando, tengas hijos verás que rápido pasa la vida, y tenía razón. Me parece que fue ayer cuando íbamos tú, yo y los compañeros en los aviones, o sí, que hacía alguna putada a Javier Olona, que le escondía la maleta de...
1: Pobrecito, cómo sudaba. Sudaba en invierno, es un hombre que suda en invierno.
2: Y ahora ya tengo a las hijas niñas mayores, yo también soy... viejo, medio viejo, cascarrabias, y bueno, pero bueno, lo que digo, lo bonito es tener también o poder disfrutar del fútbol y que el fútbol nos haga recordar esos momentos que pasamos juntos y que con el tiempo valoran mucho más y te das cuenta de lo buenos que fueron.
1: Tengo un mensaje para ti, como decía aquel de la tele. A ver qué dice José Luis, a ver.
3: Hola, buenos días, ¿qué tal? Soy Rendón para la Roca. A ver, esto es una pregunta para Chichi Soler. A ver, Chichi, ¿tú crees que realmente el Mallorca, con 29 jugadores en la plantilla, crees que va a ser un buen corral para que los jugadores estén motivados y jugar? ¿O crees que habrá demasiado desencanto entre ellos mismos y el entrenador por las veces o las consecutivas jornadas que pasen sin jugar alguno? Porque yo creo que es excesivo y, visto el juego que hacemos fuera de casa, no le veo yo mucho futuro esto, ¿eh? Creo que ahí sobran como 5 jugadores tranquilamente para la plantilla, ¿eh? No sé qué opinas tú que eres también experto del Mallorca. Venga, un abrazo.
1: Un abrazo para José Luis. A ver, ¿qué opinas, Chichi?
2: Bueno, yo lo que creo, donde está la dificultad, es en las sesiones diarias, ¿no? Programarlas para entrenar según qué conceptos, pues es complicado tener a 29 tíos concentrados y atentos a lo que hagas. También porque el ser humano no tiene tanta capacidad. Antes no estaba entrenado, es 1 hora y media, 1 hora 35. Las pausas eran más cortas, ahora suelen ser más, bueno, un poco más largas entre ejercicio y ejercicio, pero que todo el mundo esté concentrado, ahí va a ser donde creo yo que va a estar el secreto de la gestión del míster, ¿no?, de Luis. Luego, pues el tiempo también pondrá a cada jugador en su sitio, y sí que es cierto que los que no jueguen evidentemente estarán de peor humor. Otra cosa es también, va implícito un poco el carácter que tengan cada uno. Son buenos chicos y entienden que tiene que respetar las decisiones del entrenador y sobre todo el rendimiento de otro compañero, pues no habrá muchos problemas. Si la situación no es la que todo el mundo espera, pues sí sale todo, porque todo lo que te he dicho, todo el mundo quiere jugar y todo el mundo se ve superior al compañero que juega en su posición. Eso, pues, deberíamos esperar. Sí que es cierto que digo que 29 me parece una exageración por el mero hecho de que planificar el entrenamiento o cada entrenamiento es un rompecabezas.
1: Me dice por aquí Alex del Figueral, dice, jugó contra el Bilbao Athletic el último partido. Dice por aquí, no es correcto, ¿no? En Liga jugaste contra el Recre el último partido.
2: Sí, Bilbao Athletic, desde que un año estuvo en segunda sí coincidimos, pero no
1: Estamos hablando de partidos de liga, ¿eh? De partidos de liga. No valen amistosos ni cositas de estas, sino que partido de liga, el último de Chichi es ese día contra el Recre, ¿eh? Porque ha habido dos ya que me han dicho Bilbao Athletic otra vez, o sea que están con el tema del Bilbao Athletic, pero no.
2: No, solo jugamos un año en segunda, no sé, fue la 94-95, en segunda división jugamos un año contra el Bilbao Athletic.
1: Sí, no, pero te retiraste después, estamos hablando de tu retirada.
2: Sí, me retiré, el último partido fue con el Recre, allí en su campo.
1: Exactamente, queda ahí registrado, ¿eh? Es que insiste, la joyita de la gente, ¿eh? lo estudioso que es la gente y con los detalles que se quedan, ¿eh? También.
2: Bueno, sí, igual lo ha puesto en internet y fue otro Soler, ¿sabes? El de Atlético Madrid que estuvo también, o sí, en Lanús, no, tampoco fue, en Lanús fue... También esa temporada se retiró, o sea que sí. No sé, igual se ha confundido. El mío fue contra el Recre.
1: ¿Vale? Yo seguro, eras tú seguro.
2: Eso, era yo seguro.
1: Exactamente, sí. No era tu doble, ni tu hermano, no, a nadie, ¿no? O sea, no era, eras tú. Eso, evidentemente, ese fue el último partido. Además, nos acordamos con ese año tan especial, porque fue el año de la Copa del Rey ante el Recre y el año de tu retirada, que también fue impactante, ¿no? Un jugador que solamente ha tenido un club en su vida, y eso muy pocos jugadores en este país lo pueden decir, ¿eh? Un único club, ¿eh? Has perdido un montón de oportunidades, no me cansaré de decirlo, que te cerraste puertas tú solo, ahora estarías nadando en abundancia y tendrías un yate en el puerto de Sóller, sí. En el puerto de Sóller tendrías el yate ahora mismo, ¿eh?
2: No, que cuesta mucho mantenerlo luego.
1: todo el mundo se apuntaría a tu yate ahí, sí, a pescar, sí, sí, ¿eh? Raones por ahí, sí, y Bordorals, ¿eh? Pero no, te cerraste puertas tú solo, Chichi, te lo he dicho un millón de veces, ya está.
2: No, mira, al final sí que es cierto que pues, te enriquece más y ves otro el fútbol de otra manera, pero como te he dicho antes, no me puedo quejar. Estoy orgullosísimo de haber jugado en el equipo de mi tierra y de haber conseguido títulos también, que eso a veces se nos olvida y no es fácil para un equipo pequeño, pues jugar, conseguir títulos, jugar competiciones europeas, hasta jugar finales europeas, que no, por una parte sí, porque no te, o dejar de enriquecerte, pero por otra, también viví una época dorada. Uh-huh.
1: Bueno, pues tiempos pasados que para mí siempre fueron mejores, pero bueno, ya veremos lo que pasa con el futuro. Y ahora tenemos el Sabadell y el domingo, otro equipo peleón que le ganó el lunes 3-2, remontó partido ante el Córdoba en un penalti en el último minuto, le remontó el partido y es un equipo que hace, vamos, dos días estaba en primera ref, o sea, y fíjate.
2: Es un equipo peligroso, es un equipo peligroso, te diría, es un equipo que quizá no especule tanto como otros, que va más a buscarte hacerte daño, también se destapa más atrás, pero es un equipo peligroso, es un equipo que quizá el nombre ahora últimamente no haya estado mucho en segunda, ya tengo en primera división, pero como equipo, el otro día vi media horita del partido y es un rival que si no hacemos las cosas bien, pues nos va a crear problemas y nos va a poner en compromiso seguro, nos va a exigir.
1: Bueno, y pues lo que nos faltaba, que nos exijan, bueno, yo creo que nos tienen que exigir también, somos un equipazo en esto de la segunda división y creo que el Mallorca no le tiene que tener miedo ni al Eldense, yo creo que hay que marcar.
2: Y en casa, sí. Y en casa nos tenemos que hacer fuertes y hacer que sea un fortín, pero bueno, te digo que no va a ser el Ceuta, por ponerte un ejemplo, pobrecito, no va a ser, sí. Va a ser un equipo que nos va a costar mal, le vamos a tener que desgastar, le vamos a tener que buscar las cosquillas y bueno, y seguir también utilizando el balón parado, que de momento también nos funciona y estamos sacando provecho.
1: Bueno, pues dice, hola, no lo remontó, ganaba 2-0 y le empataron al Sabadell, efectivamente, perdón, sí, correcto, es así, y el penalti en el último minuto, que se decantó la balanza hacia el equipo catalán, luego vino el penal, efectivamente, en la recta final del partido, me están hablando a través de los mensajes, veo que la gente está muy, muy, muy activa en esta jornada. Otra cosa que te quería comentar, sí, el tema de este sábado. Sí, el tema del Eldense, de Claudio Barragán, de nuestro amigo Claudio Barragán, que se lo cargaron, se lo fumaron después de empatar con el Mallorca, porque viene una nueva propiedad al Eldense. Dicen que lo va a comprar Leo Messi, el equipo, que va a estar ahí metido en el accionariado del Eldense. ¿Qué te parece?
2: Pues bueno, que viene una propiedad, de seguro, que yo creo que fue el motivo por el que le cesan. También los síntomas de que lleguen los jugadores el último día, no sé, había cosas que denotábamos un poco también que algo iba a pasar. Y bueno, esto, así es el fútbol también. Cuando llega una nueva propiedad, pues siempre quiere tener gente de su confianza, y no sirve de nada pues ni la historia, ni lo que hayas hecho, ni lo que hayas conseguido. Hablé con él un poco el martes y está jodido, porque tampoco se lo esperaba y cree que tiene, ya no tenía mimbres para salvar la categoría, pero es el fútbol actual. Ahora pues mandan diferentes empresas o diferentes grupos de gestión, y ellos gestionan los clubes y sus jugadores, sus entrenadores, como mejor creen.
1: Pues se fumaron a Claudio Barragán después de ascender al equipo, de empatar con el Mallorca, que no va a ser un rival fácil para el resto de equipos de la categoría. Resulta que llega una nueva propiedad y lo primero que hacen es fumarse al entrenador. Cosas que no acabamos de entender, porque mira que tienen tiempo, yo que sé, que pille una mala racha Claudio de 3-4 derrotas y ahí ya tienen la excusa perfecta para cargártelo.
2: Aparte, también había jugado con Almería, con Mallorca, claro, sí. Cádiz, creo, había jugado con equipos que dices, los resultados eran los casi los previsibles, ¿no? Sí. De hecho, está una derrota con el Mallorca también hubiera sido lo previsible, pero bueno, ya te digo, así está montado el negocio ahora y así funciona. Por desgracia, cuando te toca una de estas, pues te jode, te sorprende y te llama la atención. Esperemos que no le pase lo mismo a Álvaro también. Que pueda competir con su Tenerife y que pueda hacer una temporada brillante.
1: Alvarito, que también tiene mala leche, ¿eh? O sea, Alvarito.
2: Es un poco vinagre, sí.
1: Era un poco vinagre, pero bueno, yo me llevaba muy bien con Alvarito. Almería 3-0, efectivamente, empató con el Cádiz a 2, perdió con el Leganés 1-0 y empató con el Mallorca. Yo creo que no estará mal para este inicio de un equipo que acaba de subir. No sé qué quieren, que estuviera primero.
2: Por eso te digo que el Leganés no lo recordaba, pero sabía que había sido de los que también están llamados a luchar por el ascenso.
1: Me dice, sí, contra el Recreativo, 15 del 6, fecha y todo, de mi amigo Juan Roch. Bernard Turró, me escribe, Bernardo Turró, me escribe este mensaje.
2: Turró debe ser, sí, el hermano de, bueno, el hijo de Jaime Turró, sí, pues, probablemente sea él, sí.
1: Sí, pues dice, de mi amigo Juan Roch. Juan Roch debe ser el doctor, digo yo, ¿no? Debe ser el clásico doctor del Mallorca, no sé.
2: Puede ser, sí, que sea él, sí.
1: Sí. Joder, vaya gente, está todo el mundo aquí enchufado, o sea, una cosa. Ay, qué bien, qué maravilla la gente que responde. Bueno, pues vamos a ver si el Mallorca lo hace ante el Sabadell, responder con una victoria en casa. Yo creo que, como tú bien dices, se tiene que hacer fuerte, no tiene que haber problemas para ganar este Sabadell y empezar a consolidar, evidentemente, lo que es esta temporada en los partidos de casa, y luego fuera mejorar, porque claro, lo del otro día con el Granada y este día pasado con el Eldense, pues la cosa no ha ido bien. Fuera de casa hay que ponerle una chispita más, hay que darle un poquito más, hay un giro a esto, ¿no?
2: Sí, bueno, en casa, te digo, no estamos, más o menos lo resolvemos, pero fuera los partidos, pues nos ha faltado, lo que te digo, un poco de colmillo, ¿no? Un poco de decir, voy a por el partido, me pongo por delante y luego domino el balón, porque tiene hombres con muy buen manejo de él y buenas posiciones y se quedan más espacio, pero siempre si estás empatando esto, siempre nos va a costar más y nos tiramos hacia adelante, luego dejamos espacios atrás, que es lo que buscan la mayoría de los equipos para hacernos daño.
1: Bueno, pues a ver, recuérdame, agenda del fin de semana. La semana pasada estabas muy vago, muy, muy, muy poco trabajador, no estabas para nada. Solamente batiste.
2: Mucho calor, Juan,
1: sí, lo sé, pero batiste el récord a la hora de llegar a mesa. Evidentemente, sigues con tus mejores números sentarte a las mesas. Número uno, récord mundial, histórico, imbatible. Ni Usain Bolt corre tanto para llegar a una mesa. ¿Qué tenemos el fin de semana, Chichi? A ver.
2: Pues bueno, de momento, bueno, el fútbol seguro y luego no tengo nada programado.
1: No tiene nada programado.
2: No. A la una que tengo el partido de mi yerno.
1: Hombre. Este es por obligación, además.
2: Sí, pero aparte lo dan en Movistar, luego el domingo pues también habrá seguramente algún partido de segunda ref, que me gusta ver un rato, y luego el Mallorca por la tarde, eso es lo que tenemos. Pero bueno, siempre se puede montar algo rápido, ya veremos.
1: Vamos, has guardado la caña, has guardado la escopeta, lo ha guardado todo.
2: Todo.
1: El bañador no, porque como no vas a la playa, no, eso no hace falta.
2: La escopeta está dentro de un mes, así que dice, se abre la veda. Entera, pues no, que descanse.
1: Tienes que ir a comprar munición, ¿eh?
2: Hay
1: que...
2: Eso también, sí.
1: La puede ser. Una ametralladora iría mejor, ¿eh? En este caso.
2: Sí, un bazooka.
1: Un bazooka, sí, exacto, ¿eh? Onda expansiva, a ver cuántos cazamos, que se nos marchan todos. Pues nada, Chichi, un placer, como siempre, como cada miércoles aquí en Figuer Radio, hablar contigo, y cuídate mucho, besos a la familia y a pasarlo muy bien, como siempre, disfrutando de la vida.
2: Un abrazo, Juan. Buena semana.
1: Gracias, venga, Chichi. Gracias, saludo. Amigo. Cuídate.
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Seguimos en la sintonía de Figui Radio Deportes. En unos instantes comenzamos ya nuestro Formación y Valores con Pedro del Barco. Hoy tenemos como invitado al presidente de la Federación Balear de Fútbol, a Jordi Orrach, que nos va a visitar en los estudios de Figui para repasar las novedades en este inicio de nueva temporada 26-27, los cambios, las novedades que tenemos en nuestro fútbol balear. También recordaremos el acto vivido ayer, ese documental que recuerda la historia de la Federación Balear de Fútbol, de estos 100 años de historia desde 1926, que ha llegado a este centenario, y la verdad con un cambio absolutamente radical de lo que es la federación que conocíamos todos a lo que es en la actualidad, pues estando a la altura del fútbol que tenemos, ¿no? Con esas cerca de 40.000 fichas que hay ahora mismo en nuestro fútbol balear, y que evidentemente merecen una federación moderna, actualizada, en la que todo es práctico y se intenta pues agilizar todos los trámites siempre para los diferentes clubes, utilizando la tecnología que se ha puesto también al servicio en esta Federación Balear de Fútbol. Y ayer vimos un documental, una película, la verdad es que espectacular, Unix, que refleja los 100 años de historia de la federación, y que yo recomiendo que veáis, ¿eh? Cuando tengáis la posibilidad, que lo anunciaremos, pues que disfrutéis de esta película, que hay momentos realmente espectaculares, como os decía, cuando esas imágenes de 1926, esas fotografías que existen de nuestro fútbol, cobran vida gracias a la IA, ¿eh? En ese momento, pues uno se le ponen los pelos de punta, porque realmente es espectacular ver aquellos momentos, aquellos campos en los que se jugaba y se practicaba fútbol aquí en nuestra comunidad.

0: Le encantará ver este tipo de documentales y sobre todo, pues respirar el fútbol que se vivía antiguamente, los problemas que había, evidentemente, también para realizar partidos de fútbol, para disputar partidos de fútbol. Todo un logro de la Federación en este centenario que ayer vivió ese momento estelar con ese reconocimiento a los 16 profesionales que más veteranos de nuestra comunidad que han tocado y han informado sobre la actualidad del fútbol balear.
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0: Bueno, pues aquí estamos en Formación y Valores, segundo programa de la nueva temporada que tenemos aquí en FIWI Radio. Voy a saludar, como es habitual, a mi compañero Pedro del Barco, que ya está aquí con nosotros. Pedro, ¿qué tal? Muy buenas, ¿cómo estás?
1: Muy buenas tardes, fantásticamente bien para variar.
0: Bueno, pues la verdad, segundo programa de esta nueva temporada, Pedro, y bueno, el pasado miércoles, hablamos de un torneo solidario y empezamos ya a vislumbrar un poquito lo que iba a ser la nueva temporada de nuestro fútbol, y hoy vamos a concretar más cositas de la temporada 26-27, porque el protagonista pues lo tiene las respuestas a las preguntas que nosotros vamos a buscar en esta jornada, y nosotros, que el presidente de la Federación de Fútbol de las Illes Balears, Jordi Orrach. Jordi, ¿qué tal? Muy buenas.
2: ¿Qué tal? Muy buenas tardes a todos. ¿Cómo estáis?
0: Y ante todo, lo he dicho antes durante el programa, enhorabuena. Me gustó un montonazo la película Unix, película, yo lo voy a llamar película, porque algunos lo llaman documental, yo lo llamo película, porque creo que refleja claramente lo que era nuestro fútbol en 1926 hasta nuestros días. Creo que en la manera en la que trata y cambia de año o de década en década, o de año en año, ese documental, lo ha hecho de forma muy amena, muy práctica, y creo que la gente le va a gustar. Es decir, es que no se va a aburrir en ningún momento, Jordi.
2: Bueno, era un poco la idea de inicio. Hemos tenido muchas reuniones con la productora. Ha sido una idea que, bueno, que no era habitual, porque es habitual hacer documentales, como decías antes, muy cronológicos. Nosotros no queríamos eso, queríamos algo más moderno.

0: más, más vivo, más rápido, con mucha música y con mucho, y con mucho sketch. Por lo tanto, bueno, pues me ha costado un poco, pero al final la productora lo entendió y hemos ido modificando sobre el camino, y creo que ha creado un producto, pues como tú bien decías antes, que te pasan 60 minutos volando. No es eso de, oye, en 1926 empezó, no, es todo lo contrario, y por lo tanto también orgullosos de que gustase a muchísima gente ayer. Pero ya sabes que en esto de las películas, pues como todo, al final hay críticos de cine que al final dirán o no dirán.
1: Yo no escuché ninguna crítica, la verdad es que todo lo que escuchaba en esa sala después de la película, todo era muy positivo, y todos coincidíamos en que había sido espectacular y que la gente no es consciente del trabajazo que lleva hacer eso, porque claro, una película 60 minutos, eso no es nada.
0: Y sobre todo, Juan, no es fácil porque no contamos con recursos suficientes. Es claro. Decir, sobre todo con el tema de vídeo, las imágenes de los años del 26 al 70... y del 70 al 90 no es fácil encontrarlas. Es decir, está el archivo de IB3, que empieza en los 2000, está el archivo de Radio
1: Televisión Española,
0: que empieza bastante antes, sí. Pero que comprar el producto a Televisión Española es muy caro. Pues bueno, son muchos problemas que han surgido sobre la marcha, y hemos hecho con el material que disponíamos y el que nos han dejado, y un trabajo de la Comisión del Centenario brutal de recoger fotos, testimonios y vídeos, incluso caseros, como las chicas del Montaura con esos vídeos caseros que vimos.
1: Increíble.
0: Pues nos han llevado a un producto final que creo que, aunque no recoge, porque es imposible en 60 minutos ni en 10 días, a todos los clubes de Baleares, porque es imposible, sí que recoge de alguna manera los momentos más importantes.
2: Una pregunta al hilo, claro, ayer tuvimos el placer y la oportunidad de verlo. Yo todavía me duele el cuello, Jordi, tengo tortícolis.
1: Estaban muy adelante tú.
2: Exactamente,
1: muy adelante.
2: Primera fila, segunda fila, tercera fila, fantástico.
1: Sí, pues estabas ahí.
2: Pero lo vimos, y me permites que te haga la broma, pero ¿qué no vimos? Y quisiese realzar.
0: ¿Qué no vimos en la película?
2: Sí, ¿qué no vimos? Es decir, de esas tomas falsas, de eso.
0: Bueno,
2: porque
0: bueno,
2: tú has dicho. Tú dijiste ayer en tu alocución de que obviamente había habido una carga de trabajo brutal, y aparte de dar las gracias a todos los que han compartido ese tiempo contigo por aguantarte, porque eres una persona.
1: Ya lo es intenso en la federación,
2: damos fe de que eres intenso esto. Y que te gusta hacer las cosas bien, ¿no? ¿Qué realzarías tú de lo que no hemos visto, para aquellos que todavía no la han podido ver y la verán? ¿Qué no hemos visto y que quisieses tú realzar, que a ti te llegue, lo lleves aquí adentro y que lo quieras compartir con nosotros?
0: Yo creo que no hemos visto, por ejemplo, mis discusiones continuas con la directora.
1: Elizabeth.
0: No hemos visto mi discusión el primer día que me la presenta. No hemos visto cómo yo decido cambiarla completamente después de la primera visualización. Y tengo que decir que Nova Producción se ha portado excepcionalmente bien.
2: O sea, cambiar cuando la tienes montada.
0: Sí.
2: ¿Haces que la cambies?
0: Sí. Sí, porque no quería yo eso. Es decir, al final, yo, y el primer día de todos con el que me siento con Nova Producciones, les pongo un programa de tele que es el que yo quería que fuese la película, el que quería que fuese un poco el reflejo, el espejo de lo que queríamos para esos 60 minutos, ¿vale? Es verdad que cuando hablas de historia no es fácil convertir eso en un programa de televisión. Y lo tenían difícil porque querían hacer saltos temporales, pero no teníamos vídeos. Querían hacer saltos temporales, pero no teníamos imágenes. Queríamos poner música muy conocida, pero vale mucho dinero. Tenías que poner música similar. Ha habido muchos momentos, muchos ratos, muchas discusiones, pero al final te tengo que decir que con Elizabeth ha sido fantástico trabajar. Como directora también es tremenda. Es decir, no se le escapa una coma. En las partes que yo grabé, pues hubo momentos en los que, menos mal que estaba Jun Barrera, que es la actriz profesional, y me decía, Jordi, tranquilo. Ya, tranquilo. Y yo decía, que hostia, que no lo pillo, ¿sabes? Porque, oye, te hacen leer, además, que te lo estudias el día antes, pero aún así todo, con 300 cosas en la cabeza, pues cuando llegas allí se te van frases. Con Tomeu también, que Tomeu es un galáctico, al final trabajar con Tomeu sin ser actor, pues Tomeu dice lo que le da la gana. Pero al final es muy difícil entablar una conversación con él, porque tú esperas que diga teléfono, y él no dice teléfono para entrar tú. Él dice otra palabra, claro, no sabes cuándo entrar. Y sobre todo orgulloso de poder haber recogido en 60 minutos lo mejor del fútbol balear. Hay muchas cosas que no se han recogido. Yo, por ejemplo, eliminé 3 minutos de violencia que había en el vídeo, de vídeos que eran muy, muy, muy divertidos, que nos hubiésemos reído muchísimo, pero creo que no era lo que queríamos para esta película. Pues ha habido muchos momentos en los que lo hemos pasado muy bien, muchas horas de trabajo, pero sobre todo la ilusión de que ayer, antes de que terminase la película, la gente aplaudía. y yo creo que es un poco lo que nos tenemos que llevar. Era nuestra obligación hacerla, que quedase ese documento para los que vengan, y a partir de ahora, hoy ya a las 9 hemos tenido una reunión de otra cosa. Es decir, a las 9 he citado al equipo para hablar de el libro y del partido sub-21 que tenemos en Ibiza. Ya pasó, vamos a disfrutarlo los que lo hemos visto, se proyectará en televisión cuando tenga que proyectarse, tenemos que ir a Ibiza y Menorca a presentarlo primero, a final de mes en las dos islas, y a partir de ahí disfrutar.
2: Hablabas de tiempo, perdóname, Roca, hablabas de tiempo. ¿Qué tiempo, para que nuestros oyentes vean un poquito la magnitud de este proyecto, qué tiempo habéis invertido o se ha invertido por parte de la productora en llevar a cabo lo que vimos ayer en 55-60 minutos, Jordi?
0: Pues yo creo que han sido, estamos en septiembre, ¿verdad?
2: Sí.
0: Yo creo que ha sido cerca de un año.
1: ¿Un año?
0: Sí, cerca de un año desde que tuvimos la primera reunión. Ha habido mucho trabajo, piensa que había muchos exteriores.
2: Sí.
0: Muchos exteriores, todo lo que hacía Yum y Tomeu y tal, eran muchos exteriores. Ha habido mucho interior también, traer gente de Ibiza y Menorca aquí a Palma para que pudiese hablar de las islas no ha sido fácil. Gente que no quería venir a hablar en público o en tal, y los hemos tenido que convencer porque queríamos que eran importantes. Tomas continuamente, reuniones continuas, me pasan los guiones absolutamente de todo y yo los reviso todos por la noche. Pues mucho trabajo. Oye, no os tengo que decir que es nuestra obligación trabajar para el fútbol, pero que es verdad que esto podíamos hacerlo o no hacerlo. Y es verdad que ha habido muchísimas horas, me han pasado guiones, me han pasado cortos, me han pasado el tráiler, hemos modificado, bueno, un producto final bonito, que al final nos tenemos que quedar con eso. Todo en la vida lleva trabajo, Pedro, tú hoy has venido aquí y te has preparado el programa, por lo tanto, pues es nuestra obligación también prepararnos para que saliese un documental, película, pues muy bueno.
2: No, pero está bien, Roca, que diga... El tiempo invertido, un año, dice, bueno, un año son muchísimas horas, es decir, un año son 365 días, pero son muchas horas las invertidas para ver este producto. Ya te adelanto, yo también lo ha dicho Roca, un producto de mucha calidad, mucha sobre calidad. Todo impacta ver imágenes, fotos antiguas,
1: fotos.
2: Generadas en este caso por la IA en movimiento, sí. Que eso también te da un plus porque, claro...
1: Eso me gustó mucho a mí.
2: Claro, las personas, ¿sabes qué pasa, Roca? Los chicos jóvenes... que no hayan podido ver ese escenario en campos de tierra, con fango, esos campos de fútbol, esos escenarios...
1: Con piedras.
2: Esto, recrearlo, verlo, sentirlo, los que hemos vivido y palpado eso, la verdad que es un espectáculo.
0: Pues tiene esas imágenes con IA, que son fotos, tiene un coste económico brutal. Yo me pensaba que no, o sea, que era fácil. No, tiene un coste muy, muy grande. Tanto quiero agradecerle a ellos que lo han hecho así, quiero agradecer al Govern que nos financia la película, porque sin ellos también habría sido imposible.
1: Pues es espectacular porque una foto evidentemente es impactante, pero ver esa foto en movimiento, ese campo de tierra con piedras, con agua, que se ve a los jugadores jugando, dice, estás viendo un partido de aquel tiempo, en esas condiciones, y luego miras lo que tienes ahora y dices, ¿cómo es posible?
2: A mí lo que me impactó también, y está muy, muy bien logrado, ¿no? Es decir, ¿cómo se vivía antes el deporte fútbol, ¿no? Los domingos, se jugaba los domingos, y cómo íbamos vestidos.
1: Exacto, como si fueras
2: a una boda, a un cumpleaños.
1: O a la iglesia, antiguamente.
2: Exactamente, es decir, no sé, un espectáculo, es decir, es que es muy bonito el que nos lo podamos ver para irnos hacia atrás, para saber de dónde venimos y dónde estamos, y a lo mejor dejaríamos
1: era un
2: de
1: dato
2: ser
1: social.
2: Claro, dejaríamos de ser igual tan críticos, ¿no? Porque joder, de aquellos lodos no tenemos estos tenagales, ¿no? Tenemos algo que se ha mejorado mucho.
0: Yo recuerdo, y si me permitís la anécdota,
2: claro,
0: mi abuela, que para mí ha sido un referente histórico de por vida, que era una mujer mallorquina, una madonna mallorquina, vestida como de domingo.
2: De domingo,
0: que dejaba la comida hecha porque se iba al fútbol. Era de un equipo que se llamaba el Marina, que además me recuerdo la canción que cantaban, porque me la canto muchas veces, que Marina, qué bonito eres, no sé, una cosa muy castellana, ¿verdad? Pero era del Marina y dejaba la comida hecha antes de marcharse para cuando llegasen a las 2:30, pues ponerse a calentarla. Era el espectáculo de aquel momento.
2: Correcto.
0: Era
2: correcto.
0: El ir al teatro de los domingos, porque no había nada más que hacer entre semana, no teníamos cines, como aquel que dice, no teníamos centros comerciales, no teníamos nada más que poder ir a la playa en verano, con esos coches cargados de gente y con tortillas y con tal, y teníamos el fútbol los domingos. Pues yo creo que en esa época, pues las mujeres que iban al fútbol ya eran unas avanzadas en su tiempo, y recuerdo perfectamente a mi abuela hacer la comida y marcharse al fútbol.
2: ¿El Marina era de aquí?
0: El Marina era de Palma, sí.
2: ¿Hostia?
0: Sí, me acuerdo perfectamente.
1: Curioso.

0: Son las 3.
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3: ¿Qué tal? Buenas tardes y lluviosas y ventosas. La verdad que está la cosa que arde. Soy Juan Alcalde. Abrimos esta edición de miércoles 9 de septiembre. Esperemos que nos permita la señal seguir en sintonía en estas próximas 3 horas. Vamos a empezar con este tema para ir relajando un poquito el ambiente. Candy Staton, Young Hearts Run Free, una última remezcla que se acaba de hacer en tributo a la gran Candy a cargo de Breakboat. Lo dicho, a por el miércoles.

Y ojo, aquí va la unión de dos divas del pop, Madonna y Kylie Minogue, juntas en esta edición especial del Love Sensation.

Ahí está, Sonny Fodera con la gran Becky Hill. Ojo a este Say Something, lo está petando en el Reino Unido y desde ahí creo que va a dar la vuelta al globo terráqueo. Las 3:16, esto es lo que hay en Feebui Radio.

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2: Nunca mejor dicho, un chapuzón de temazos. Stereotypes. Venga, vamos a darle un toque ahí genuino. Pitbull con Jason Derulo. Pride.

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No me digáis que no ha hecho una obra de arte Majestic, este DJ productor, un tío muy majete del Reino Unido, que ha dejado, o le han permitido versionar el mítico Gold de Spandau Ballet. Lo ha clavado. Qué versión más moderna y más bien hecha. Y aquí está Liv Dawson con su tema Saturday, haciéndole un guiño al Get Down Saturday Night de Oliver Sheetham. No es que lo haya copiado, pero yo diría que, bueno, se ha inspirado un poquito y luego ya con sus vocales pues ya le da su propia personalidad.

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1: Ahí está Sam Gallatin, su Round and Round, que sigue dando vueltas por nuestra discografía.

Boogies in My Soul, la gran Chaka Khan, ese bozarrón, una de las grandes divas que todavía está viva, gracias a Dios, y que todavía podemos disfrutar de su voz, la que hizo famoso aquel Ain't Nobody de Rufus and Chaka Khan, como no. Y aquí el rapero Snoop Dogg, que este tipo, aunque te parezca mentira, ha ganado más pasta en productos que ha lanzado que en su carrera de rap. Este tío en Estados Unidos, todo lo que vende se lo compran. Tiene cereales, bebidas energéticas, creo que tiene hasta una línea de puros. Boogies in my soul.

Whisper es el tema veraniego de Joel Corry. Antes escuchábamos Take Me Back de Kygo con Max Magnon. En 7 minutillos cumplimos la primera hora de programa, llegamos a las 4 de la tarde. Esto es lo que hay en Fibuy Radio. Aquí aunque nieva, aunque llueva, aunque ventisque, aquí

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Love de Duran Duran, que están otra vez de vuelta, que lo iba a decir. Aquí está el éxito de Sheena en la nueva remezcla de Block and Crown, Let the Beat 'em 2026. Qué recuerditos que me trae esta canción, me pone la piel de gallina.

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2: Seguimos con la quinta marcha puesta. Majestic le pidió a los Das Band poder remezclar su Let It Whip. Se lo concedieron y lógicamente el tío cumplió con una gran remezcla. La gente, nuestros oyentes más veteranos, veteranas, os sonará de los 80 el original, pero es que este no tiene desperdicio.

0: Y la historia de Doechii, que tomó prestada, vamos a decirlo así entre comillas, todo un sampleo que hicieron Gotye en el famoso tema de 2012. Ella lo llevó a su terreno, le puso su vocal y lo llamó Anxiety, aunque todo el mundo le recordaba al Somebody That I Used To Know. Pues el tercero en cuestión fue Eugenio Fico, un italiano DJ que dijo, bueno, ¿y si cojo la versión de Doechii con la música de Gotye y le meto una base house potente? Y ahí estaba, menuda versionaza.
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0: Ahí llega Khalid con ese tema In Plain Sight, en una remezcla que me parece increíble,

0: Esto fue una remezcla oficial del tema de Jennifer López, Get Right, a cargo de Joel Corey. Las 4 y 17 minutos. Ya lo sabes, de lunes a viernes, de 3 a 6 de la tarde, esto es lo que hay en Freeway Radio. El siguiente es una remezcla de uno de los temas importantes de los años 80. Bueno, fue el primer tema producido y creado en África. Fue el primer tema africano que llegó a ser número uno en listas en Europa. Era, creo que debía ser el 82 o el 83. Un tipo llamado Mori Kanté y su Yeke Yeke triunfaron y sigue siendo ya uno de los clásicos por siempre. Pues Paul Oakenfold le ha hecho una actualización Afro House, que es lo que se lleva ahora, y lo ha clavado, además con las voces originales de Mori Kanté. Será el siguiente.
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Ya os avisé, ¿eh? Qué pedazo remezcla de Paul Oakenfold, un tipo que fue uno de los grandes del trance, del progressive, pero que se atreve de vez en cuando a hacer algunas cositas como esta, esta remezcla catalogada como Afro House. Sigamos, porque tenemos un exitazo de Rihanna llamado Wild Thoughts, en el que colaboraban Bryson Tyler y DJ Khaled. Bueno, realmente la idea fue de DJ Khaled y la ejecutora fue Rihanna. Vamos a disfrutar con esta remezcla de Gangster Blend. Son las 4:23 minutos, edición de miércoles, en Esto es lo que hay.

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2: Después de escuchar ese Camera de Charlie XCX, llega Nick Carter de los Backstreet Boys con su nuevo álbum y el single que abre ese álbum, que se llama Magic. Un poquito de magia.

Es uno de nuestros temas favoritos y seguro que el tuyo también. Moving to the Sun, nos movemos hacia el sol con Hugel, Imael Angel y la voz de Ultra Nate.

Esto se llama Remember Us. Colaboración de Frank Walker con Dustin Lynch. Sonido con aire country. 15 minutos para las 5 de la tarde. Después, ojo, clasicazo de Timbaland con Nelly Furtado.

0: Esto es lo último de Alex Warren. Le seguimos la pista y nos gusta lo que escuchamos. Este es el Emerald Eyes. Esos ojitos esmeralda.
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0: Y ahora Bibi Rexha. Algo más íntimo, algo más calmado. Se llama One Day. 6 minutos para las 5.

0: Son las 5.
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3: Vamos con Madonna, uno de sus temas, y de entre todos ellos es uno de mis favoritos. Dance to Rhea. Hombre, de esta última época, porque clasicazos tienen muy buenos, pero este temazo es súper.

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3: Escuchábamos anteriormente a Katy Perry, ahora nos toca compartir ese Honey de Livy, Akon, Roy Woods y Hal Abadi. Después escucharemos a David Guetta y la remezcla que hizo del gran éxito de Milky, Just the Way You Are.

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2: Seguramente a estas alturas prácticamente el 90% de la población habrá visto la película Michael con la historia de Michael Jackson. Pues bien, deciros que va a haber una segunda parte, pero esa película, la que ya se estrenó, tiene sus pros y sus contras. Los pros es que, bueno, siempre va bien saber cosas de Michael Jackson, porque es verdad que todo lo que aparece ahí tiene mucho que ver con, pues, parte de su infancia y sobre todo sus primeros éxitos. Lo malo es que justamente todo lo peor de su vida, muchas cosas que están ahí bastante crueles y que tuvieron que ver con mucha gente que estaba cerca de él, de eso no se habló nada. Seguramente porque el que aportó todos los datos para esa película fue uno de los agentes de Michael, que justamente vendió los derechos de los Beatles. De Michael se los pasó a otro. Historias muy largas y mucha traición. Vamos con este Don't Stop Till You Get Enough. Pedazo de versión.

Prácticamente ahí en la mezcla con Joel Corry y la vocalista Ra. Suena un poco raro cuando digo Ra, pero es que es la pronunciación. Se escribe R-A-H-H y es una vocalista que me encanta. Dentro de las cantantes de la música dance, esta chica la verdad que tiene mucha personalidad y además hace otras cosas también muy interesantes si buscas en sus perfiles. Es una versión del Devotion de los 90, exactamente en 1991, la formación Nomad, que eran neerlandeses, fueron los primeros en lanzar esta canción que se ha versionado hasta la saciedad, y esta es la última versión de las que conozco.

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4: Uno de nuestros temazos, Hugel y Bryson Tyler, Temptation. Son las 5:31 minutitos. Hasta las 6, vamos. Temazo tras temazo en Pitbull Radio.

Jackson, Don't Leave Me on the Dance Floor, no la dejes en la pista. Vamos con Adam Port y los Skinny Music, la aportación vocal de S.G. Lewis en esta joyita llamada Be The One.

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Siempre nos sube el ánimo. El Celebration de Big Freedia, de Down Richard y la voz extra en este remix de Queen Latifah. Vamos con nuestro amigo Bruno. Bruno Mars, I Just Might. Remezcla de Austin Mills.

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1: Voy a despedirme con uno de esos temas que tiene mucha profundidad, intensidad, emotividad. Vamos, uno de esos temas buenos para cerrar el programa de hoy, ¿por qué no? 1994, Christine W., Feel What You Want. Es el corte exactamente llamado Our Tribe Vocal Mix, por si quieres encontrarlo por ahí. A través del sello Champion británico, es el vinilo que yo tenía con la pegatina verde, siempre me acordaré. Que tengáis buen resto de jornada. Mañana jueves volvemos al ataque, como siempre de 3 a 6 de la tarde, en Esto es lo que hay, en Fibu Radio. Soy Juan Alcalde. Hasta mañana.

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0: ¿cómo estás? Arrancamos nueva hora por aquí de éxitos que no quiero que te pierdas, así que sube el volumen. Ya sabes que aquí siempre te vamos a poner 100% éxitos.
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1: Y anda que no habrá sonado veces esta canción de Dance. Esto se llama Cake by the Ocean y seguro que te pone una sonrisa de oreja a oreja.

0: Y es que da igual cuando suene este temazo de Alessa Dixon, The Voice Does Nothing, porque siempre va a ser un auténtico número uno.
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5: Una unión que seguro que no te esperas, ¿eh? Porque atención, por aquí llegan Elton John y Dua Lipa. Sí, sí. Un auténtico temazo que se llama Cold Heart, que ya suena por aquí, así que disfruta.

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1: Vamos a por topic. Y esto, que te dejo ya por aquí, que es un auténtico pelotazo que no te puedes perder. Esto se llama In Your Arms y suena ya aquí en tu radio.

0: sabes que aquí te garantizamos al 100% todos los éxitos y nos adelantamos al futuro para traerte siempre los números uno antes que ninguna otra emisora. Terminamos ya otra hora por aquí, pero quédate porque me quedan un montón más de exitazos que no quiero que te pierdas.
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0: Son las 7.
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0: los mejores éxitos van a sonar aquí y te recomiendo que te quedes y subas el volumen porque arrancamos otra nueva hora de Números 1 que no quiero que te pierdas.
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0: nos dedicamos a crear éxitos. Por eso marcamos la diferencia, porque somos la radio número uno del dial, porque solamente te ponemos todo lo que quieres escuchar. Quédate, porque aún me quedan un montón más de temazos por delante.
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2: Desde el día que salió esta canción, todo el mundo sabía que iba a ser un auténtico pelotazo. Llega Rather Be de Clean Bandit junto a Jess Glynn. Suena ya por aquí en tu radio. Quédate porque aún me quedan un montón más de números uno como este, que seguro que te traen grandísimos recuerdos.

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3: Y atención a este pelotazo que seguro que te mola, ¿eh? Live Before You Love Me se llama. Marshmello junto a los Jonas Brothers.

0: 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Estás en la radio líder del dial, estás en la radio que marca la diferencia y la única que te garantiza que lo que vas a escuchar aquí son 100% éxitos.
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0: punto de terminar ya otra hora por aquí. Sabes que te garantizamos al 100% todos los éxitos, como acaban de sonar hasta ahora. Pero quédate, porque aún nos quedan un montón más por delante.
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0: El temporal llega a Baleares, ante ello Emergencias pide precaución. La EMET mantiene el aviso naranja hasta las 9 de la noche en todo el archipiélago por lluvias fuertes, tormentas que ya han causado inundaciones y han complicado la movilidad en diferentes puntos. En el primer balance se han contabilizado 119 incidentes, la mayoría por caídas de árboles e inundaciones.
1: La construcción de vivienda nueva crece en Baleares, aunque todavía a un ritmo insuficiente. A pesar del crecimiento, el Colegio de Arquitectos advierte de que incluso si la población dejase de incrementar, las islas necesitarían entre 10 y 15 años para cubrir el déficit acumulado en vivienda.
0: El Parlament abre su último curso político de la legislatura. Las manifestaciones contra el turismo de masas y la crisis de Ceuta han focalizado la atención de la Cámara Balear en su retorno a la actividad tras 83 días de vacaciones.
1: Y a las puertas del Parlament se han concentrado las trabajadoras de educación infantil. Reclaman al Gobierno un convenio autonómico y una mesa de negociación para mejorar sus condiciones laborales. Los sindicatos denuncian salarios bajos, diferencias entre centros, además de reducir ratios.
0: Y en los deportes, la Federación de Fútbol de las Illes Balears celebró este martes en la Sala Augusta de Palma la premiere de Unix, la película oficial de su centenario. Además, el máximo organismo del fútbol balear homenajeó a 30 periodistas deportivos. Bienvenidos a la edición de las 8 de la tarde de los informativos de Figui Radio y Figui Televisión. Yolanda Hernández, buenas tardes.
1: Buenas tardes, Juan. Seguimos aún a esta hora pendientes de la meteorología tras el cambio de tiempo brusco que ha dejado ya inundaciones y complicaciones en la movilidad en todo el archipiélago. Como van a ver ahora en estas imágenes, la fuerte lluvia ha sido la protagonista en esta jornada marcada por la inestabilidad. La EMET mantiene activada la alerta naranja al menos hasta las 9 de esta noche. El temporal ha venido acompañado además de un desplome de las temperaturas. En principio el mal tiempo va a continuar, sobre todo mañana en las Pitiusas, aunque eso sí, va a ir remitiendo y se van a rebajar los avisos a nivel amarillo.
0: Y lógicamente ante esta situación desde Emergencias piden precaución y prudencia. De hecho, el Comité Técnico Asesor del Plan Meteoval se ha reunido en dos ocasiones este miércoles para hacer seguimiento de este episodio de mal tiempo que está afectando a las islas. Los servicios de emergencias han activado refuerzos de cara a las lluvias, tormentas y fuertes rachas de viento. Por su parte, el Ayuntamiento de Palma ha cerrado varios parques, como el de La Ribera y Canterrers. Asimismo, y desde primera hora de la tarde, también se ha decidido cerrar el Passeig Sagrera y el Parque de Bellver. COR también ha suspendido el programa Patis Oberts.
1: Cambiamos ahora totalmente de asunto y hablamos del sector de la construcción, que ha aumentado su actividad en Baleares durante la primera mitad de este año, aunque eso sí, las cifras tienen matices. El Colegio Oficial de Arquitectos ha avisado más de 8.600 obras, es un 28% más que hace un año, pero casi una de cada tres corresponde a procesos extraordinarios de legalización. Sin estos expedientes, el crecimiento se reduce a poco más del 4%.
2: Más obras visadas, más superficie construida y también una mayor inversión. La actividad del sector mantiene una evolución al alza en Baleares durante los seis primeros meses de 2026. Según los datos del Observatorio de la Edificación del Colegio Oficial de Arquitectos, se han visado más de 8.600 actuaciones, un 28% más que durante el mismo periodo del año anterior. Sin embargo, detrás de este incremento hay un factor importante, las legalizaciones extraordinarias de edificaciones.
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2: Mallorca concentra la mayor parte de la actividad con más de 6.700 obras visadas. Le siguen Ibiza y Formentera con cerca de 1.100 y Menorca con más de 800.
3: Pese al incremento de la actividad, desde el Colegio de Arquitectos mantienen la atención sobre el acceso a la vivienda. Consideran que la oferta de vivienda asequible y protegida continúa siendo insuficiente para responder a una demanda que sigue creciendo en Baleares.
0: Si no hay un gran parque de vivienda pública, pasará lo que está pasando ahora, que es que el producto que antes era el producto de la clase media, ¿no? La vivienda de 100 metros cuadrados, dos dormitorios o tres, todo esto, que era lo que nuestros padres se compraron porque era lo normal que podían conseguir a un precio lógico, hoy en día es un objeto de lujo. Es decir, la clase media no puede acceder a este tipo de viviendas y lo está comprando gente que normalmente ya tiene otra vivienda. Entonces la compra para invertir, para alquilar, para lo que sea y tal, ¿no? Porque además se están poniendo unos precios descomunales y tienes que hacer una aportación inicial de capital que la gente joven no tiene. Ni la gente joven ni la gente mayor. Nadie tiene ahorrados 200.000 euros, ¿no? O sea, normalmente. Y es importante que el gobierno haga el mayor número posible de viviendas públicas con el presupuesto que tenga. Yo creo que esto es fundamental. O sea, tienen que aumentar el presupuesto destinado a la creación de vivienda pública y la vivienda pública que hagan tiene que ser el mayor número posible con las soluciones constructivas que permitan un mayor mantenimiento a largo plazo, una mayor facilidad de ejecución, etcétera, y que permitan crear el mayor número de viviendas públicas. Yo creo que son dos temas fundamentales y eso somos muy pesados, insistimos cada año o cada semestre, pero es fundamental porque si no es imposible revertir el sistema.
4: Por otra parte, las trabajadoras de educación infantil de 0 a 3 años se han concentrado ante el Parlament para reclamar al Govern una mesa de negociación y un convenio colectivo autonómico que unifique las condiciones del sector. Los sindicatos denuncian salarios insostenibles inferiores a los 1.245 euros mensuales, jornadas laborales más extensas y diferencias retributivas importantes según el tipo de centro. También reclaman reducir las ratios, reforzar la atención al alumnado con necesidades específicas y reconocer dentro de la jornada laboral el tiempo destinado a coordinación, preparación de actividades y reuniones con las familias.
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4: Y mientras a las puertas del Parlament se manifestaban las trabajadoras de las escoletas reclamando sus derechos laborales, en el interior de la Cámara Balear, el conseller de Educación, Antoni Vera, en respuesta a una pregunta de la diputada socialista Amanda Fernández, ha confirmado que su departamento ha abierto un expediente para investigar lo ocurrido en algunos centros concertados y depurar así las posibles responsabilidades en el caso de que se hayan producido incumplimientos de las normas.
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3: Y hoy ha sido también un día importante para el presidente del Consell de Mallorca, Llorenç Galmés, que ha defendido en el Parlament la propuesta para regular la entrada de vehículos en la isla. Una iniciativa aprobada por la institución insular el pasado mes de junio y que inicia ahora su tramitación parlamentaria. La futura ley va a permitir establecer un límite máximo de vehículos.
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3: La intervención del presidente del Consejo de Mallorca en el Parlament defendiendo esta ley que va a limitar la entrada de vehículos en la mayor de las Baleares se ha producido justo después de la primera sesión de control al Govern de este periodo de sesiones. Y como es habitual, en este informativo desde la Cámara Balear nos aporta su particular crónica parlamentaria nuestro compañero Biel Ramés.
11: Y después de 83 días... con sus días, sus noches y sus eclipses de vacaciones, nuestros 59 diputados, nuestros privilegiados 59 diputados, han decidido hoy regresar a sus escaños. En una sesión de control, la primera de este periodo de sesiones, ya invocados hacia las elecciones del 23 de mayo del año 2027, en una sesión de control donde los temas no han sido en absoluto ninguna novedad, de hecho, los diputados se han limitado a copiar, fotocopiar lo que han venido publicando los periódicos, lo que han dicho las radios y lo que ustedes han visto en las televisiones durante este verano, el tema principal, una vez más, y no nos engañemos, no ha sido ninguna novedad, ha sido la masificación turística. En este caso, con el complemento de las movilizaciones populares que hemos visto en las últimas semanas.
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9: ¿Usted no ve que hay más turistas? ¿Usted no ve que hay 455.000 turistas más de mayo a julio en 2026 que hace 3 años? ¿Que de mayo a julio hay un 7% más de turismo en Mallorca? Eso no, eso usted no lo ve. Los carteles eran contra usted. Las manifestaciones acababan en el consulado. La de Strenc hablaba de usted. Por tanto, asuma que usted puede hacer algo.
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9: Pero es que no es verdad, por eso la gente protesta, porque ve que usted miente. Claro que hay más plazas. Usted habla de no traer más gente en temporada alta. Usted y los consejos se dedican a ser los mejores comerciales de AENA, trayendo vuelos de Canadá, de Estados Unidos, de Abu Dhabi, en temporada alta, señora Proens.
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11: Y siguiendo con este guión, es decir, el guión de simplemente preguntar al gobierno, copiando lo que previamente han dicho los medios de comunicación, el siguiente capítulo ha sido el de somos socios algunos días, pero también queremos marcar diferencias. Es decir, Vox y el Partido Popular. Vox va a unas elecciones donde quiere restar votos al Partido Popular y busca todos aquellos puntos en los que pueda no coincidir. Y donde no quiere coincidir Vox con el Partido Popular es en el tema de la inmigración ilegal. Coinciden en muchas cosas, pero en otras no. Y Vox, por tanto, intenta en ese ámbito, y más ahora con lo de Ceuta, enmarcar distancias y diferencias.
14: Cada vez llegan más, cada vez destinamos más millones. Y cuando estos recursos no bastan, la respuesta siempre vuelve a ser la misma, más dinero. Pero nosotros decimos que ya está bien, ¿no? Porque los ciudadanos ya no pueden pagar más dinero con los impuestos para mantener a estos invasores. El problema se soluciona impidiendo que entren ilegalmente en España. Y si entran, deportación inmediata. Ustedes dicen que están en contra de la inmigración ilegal, pero cuando llega el momento de votar, respaldan las políticas que destinan millones y millones de euros a gestionar sus consecuencias. Y claro, si encima nos invaden en Ceuta de manera brutal y salvaje y aquí de manera lenta, como está pasando en los últimos años, si los mantenemos, les pagamos todo, no se irán, sino que les dirán a los que están en su país que vengan, que en España somos tontos y que lo pagamos todo.
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4: Y ahora una pregunta de cajón, de esas que la respuesta ya prácticamente viene incluida en la pregunta. ¿De qué hemos hablado mucho los ciudadanos de las Islas Baleares durante este verano? Hemos hablado de la masificación turística, para algunos sí, para otros no, de las manifestaciones contra la masificación turística, evidentes. Hemos hablado de Ceuta, hemos hablado mucho de Ceuta, sin embargo los de Ceuta están allí y siguen allí abandonados, pero también hemos hablado del calor, de ese calorada que ha hecho este verano, no solo en las Islas Baleares, sino todo en nuestro ámbito geográfico. ¿Y de quién es la culpa de ese calorada que ha hecho este verano para la oposición? ¿De quién es la culpa? Evidentemente, la culpa es del gobierno.
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17: Muchas gracias, señor Bona, por su pregunta. ¿Considera normal el calor? Una pregunta mucho más adecuada, a lo mejor, para un ascensor, pero no se preocupe que le voy a contestar. Estamos escuchando a las comunidades científicas y estamos en contacto permanente con ellos para conocer todas estas variables y por eso, también desde el Gobierno, estamos trabajando continuamente en políticas de transición energética, de mitigación, de planificación y también de adaptación al cambio climático.
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17: Lo sabía, señor Bona, es que hasta nos culpa a nosotros del calor que hace. Es impresionante.
4: Y así ha transcurrido, inteligentes telespectadores de FIU y Televisión, la primera sesión de control al gobierno después de los 83 días de vacaciones que han disfrutado nuestros privilegiados parlamentarios. Una sesión de control que, como han visto ustedes, tampoco no ha roto ningún molde. Tampoco no ha sido la más interesante, la más espectacular ni la más novedosa de esta legislatura. Una sesión de control que si se hubiera producido, por ejemplo, dentro de dos semanas, tampoco no habría pasado nada. Desde el Parlamento de las Islas Baleares, de la Cámara Balear, Sebastián García y un servidor Bielramis para todos ustedes. Seguimos en el informativo. Gracias, Biel. Por otra parte, el teléfono de la Esperanza ha atendido a 2.503 peticiones de ayuda en Baleares durante el primer semestre del año, un 49% más que en el mismo periodo de 2025. La ansiedad, la depresión y la soledad están entre los principales motivos de consulta.
18: Más llamadas y más peticiones de ayuda. El teléfono de la Esperanza ha registrado 2.503 atenciones entre enero y junio, frente a las 1.682 del mismo periodo del año pasado. También han aumentado las consultas relacionadas con conducta suicida. Han sido 66, un 40% más que en 2025.
19: Y en el teléfono de la Esperanza, este semestre han pedido ayuda 2.503 personas. Si lo comparamos con el semestre del año pasado, se han incrementado porque era 1.648. Es muy importante el incremento. Es decir, las personas cuando saben que hay un recurso que les puede echar una mano, llaman y piden ayuda. Creo que es muy importante esto.
18: La entidad señala que la ansiedad, la depresión y la soledad concentran buena parte de las peticiones junto a problemas económicos, laborales o de vivienda. Entre los jóvenes de 12 a 34 años se han registrado 407 atenciones, tanto por teléfono como a través del chat.
19: Porque yo creo que vivimos una serie de problemas sociales, como la vivienda, como la crispación social y otros problemas de tipo económico, que la gente le está causando ansiedad y por eso aparece en primer lugar. Luego la depresión. y por último la soledad. Es decir, la soledad sigue siendo un problema que afecta a mucha gente.
18: Coincidiendo con el Día Mundial para la Prevención del Suicidio, la entidad ha lanzado además la campaña Quan no veuràs, centrada en detectar señales de alerta y desmontar mitos sobre la conducta suicida.

0: Vamos a repasar ahora toda la información nacional que tiene Yolanda.
1: Así es, comenzamos en este ámbito con el curso político que también ha comenzado hoy en el Congreso de los Diputados. La sesión empezaba y lo hacía protagonizada por los reproches sobre la crisis de Ceuta. Un tema que ha dejado en segundo plano otras cuestiones, como puedan ser, por ejemplo, el informe PISA o la ley de nietos.
2: Una semana más, la crisis de Ceuta sigue marcando la actualidad política. Este miércoles el Congreso ha sido el escenario de los reproches entre gobierno y oposición que han protagonizado una tensa sesión de control, la primera del nuevo curso político.
3: Y si Marruecos canta, usted se va. Su libertad está condicionada a que muchas personas sigan callando sobre lo que saben de usted.
4: Mire, este gobierno, señoría, no acepta el chantaje de ningún partido, ningún país.
5: Esto es el a por ellos. Son pirómanos del odio, señor Feijóo.
2: Una jornada en la que las formaciones se han cargado contra la gestión del Ejecutivo.
6: Toda España sabe que la presidencia de nuestro país se le ha entregado a Marruecos.
4: Usted me ha llamado autócrata, dictador, incluso me llaman perro. Mire, le digo una cosa, señor Abascal. A diferencia de usted, yo seré un perro, pero no tengo amo.
2: También con críticas de socios habituales.
7: ¿Por qué no se protegió a la prensa en las manifestaciones?
8: Usted ha dicho que quiere ser presidente en el 27. A mí los números es que no me salen.
2: Y sobre todo con el foco en el ministro de Interior, Fernando Grande-Marlaska, ante la ausencia de los titulares de Exteriores, Defensa y Política Territorial.
9: ¿Se da cuenta de la gravedad que dijo, de que la CIA lo sabía, se lo dijo al CNI, se lo dijo a la señora Robles? ¿Está imputando a la señora Robles que no elevó una noticia de esa importancia al Consejo de Seguridad Nacional?
2: En segundo plano han quedado el revés del Supremo a la ley de nietos.
3: Solo está pendiente de manipular el censo con la ley de nietos y parece que esto tampoco le va a salir bien.
4: A los que a sus padres y madres les obligaron sus antepasados al exilio, ustedes quieren robarles el principal derecho de ciudadanía, que es el derecho al voto.
2: O los malos resultados educativos del informe PISA.
4: Efectivamente, son de una extraordinaria preocupación en todos los países occidentales y también en España.
2: Todo en un día marcado por la desclasificación de los documentos relacionados con la entrada masiva del pasado 30 de julio.
1: Y en tribunales hoy se ha retomado el caso Leire Díez en la Audiencia Nacional. Este miércoles, Ana María Fuentes, la gerente del Partido Socialista, ha descargado en Santos Cerdán toda la responsabilidad sobre los pagos del partido a los implicados en esta causa. De esta manera, la gerente del PSOE ha explicado al juez Santiago Pedraz que ella no decidía y tampoco, ha dicho, supervisaba los trabajos contratados por la formación política. Además, ha apuntado directamente, como decimos, a la Secretaría de Organización que dirigía Santos Cerdán.

0: Momento ahora para toda la información de ámbito internacional, Juan.
1: Sí, vamos a repasar todas estas noticias en internacional. Atención, Noruega despide a su rey con un multitudinario cortejo fúnebre y una ceremonia religiosa en la Catedral de Oslo, con la presencia de los reyes de España, Felipe VI y Leticia. Miles de personas han salido a las calles para decir adiós a Harald V a lo largo del recorrido del cortejo fúnebre. Un cortejo que ha acompañado a pie el féretro de Harald V de Noruega desde el Palacio Real hasta la Catedral, donde se ha realizado el funeral del monarca. Durante la ceremonia se han vivido uno de los actos más simbólicos, con un minuto de silencio que ha paralizado a todo el país. Y sigue el conflicto en Oriente Próximo. Estados Unidos ha atacado 5 petroleros de Irán y el régimen ayatolá ha respondido con una ofensiva sobre un hangar norteamericano. La escalada bélica complica la situación en el estrecho de Hormuz. Tras los ataques de esta madrugada, el precio del petróleo Brent, ha superado, en este caso este miércoles, los 100 euros.
2: Las fuerzas del mando central del ejército de Estados Unidos han destruido 5 petroleros iraníes este 8 de septiembre, después de que la Guardia Revolucionaria Islámica atacara en 2 ocasiones durante los últimos 2 días a un buque de guerra de la Armada de Estados Unidos con misiles balísticos, ha anunciado la autoridad castrense en un mensaje en redes sociales. Según ha explicado el ejército norteamericano, el buque de guerra blanco de ataques de Teherán logró esquivar con éxito tales intentos y continuó patrullando las aguas de la región sin que ningún miembro del personal estadounidense resultará herido. Una ofensiva estadounidense que ha tenido réplica por parte del régimen iraní. La Guardia Revolucionaria Islámica de Irán ha anunciado en la madrugada de este miércoles un ataque con misiles contra un hangar estadounidense en la base militar de Al-Azraq en Jordania y contra 2 barcos destructores estadounidenses a los que ha asegurado haber causado daños considerables, justificando ambas operaciones como una respuesta a las acciones agresivas de Estados Unidos contra petroleros y buques iraníes. En concreto, el ente castrense ha afirmado haber impactado con un contundente ataque con misiles balísticos de combustible sólido y líquido contra un hangar de mantenimiento, preparación y despliegue de aviones de combate F-35, F-16 y F-15, así como el refugio de las aeronaves, causando graves daños al enemigo. Este nuevo intercambio de ataques se produce en otra escalada de tensiones entre Washington y Teherán, que se ha recrudecido en las últimas semanas.
1: Y de la actualidad de Latinoamérica, destacamos, entre otras cuestiones, la visita de Marco Rubio, secretario de Estado de Estados Unidos, a Colombia. Detalles con Andrés Yate.
3: Efectivamente, y comenzamos hoy en Colombia, donde la visita de ayer de Marco Rubio ha dejado una agenda bastante amplia con Washington. El secretario de Estado de los Estados Unidos se reunió con el presidente Abelardo de la Espriella y ambos anunciaron acuerdos en seguridad, lucha contra el narcotráfico, energía y minerales críticos. Uno de los puntos destacados es la cooperación para explorar recursos como el litio, el cobre, estos fundamentales para baterías, redes eléctricas y nuevas tecnologías. También se firmó un memorando sobre energía nuclear con fines netamente civiles y Colombia aprovechó para confirmar su entrada al llamado Escudo de las Américas, una iniciativa regional impulsada por Estados Unidos. Esto para combatir el crimen organizado. Y precisamente hablando de seguridad, el gobierno colombiano ha tomado otra decisión que está generando bastante debate dentro del país. De la Espriella firmó un decreto que levanta la suspensión general de los permisos para portar armas de fuego, una restricción que estaba vigente desde el año 2015. ¿Qué cambia entonces a partir de ahora? Veamos el anuncio del presidente.
4: La palabra de un hombre es su honor, y yo tengo honor, por eso cumplo mi palabra. Y durante la campaña dije que iba a levantar la suspensión de los permisos para el porte de armas. No hay derecho a que los bandidos estén armados hasta los dientes y la gente decente no pueda defenderse. El 99.9% de los delitos cometidos con arma se cometen con armas que no tienen permiso, con armas ilegales. todo lo que se diga por fuera de la matemática es opinión. La matemática es una ciencia exacta. Así que me complace firmar este decreto, por supuesto. Los requisitos para portar el arma siguen siendo muy estrictos. Las personas tienen que reunir unas condiciones físicas, psíquicas y emocionales, no tener antecedentes ni problemas y tal. Así que estoy feliz de firmar este decreto, porque ya era hora de devolverle la posibilidad a nuestros ciudadanos de bien que se puedan defender. Firme por la patria.
3: Y de Colombia bajamos un poco más al sur, hasta Bolivia, donde el gobierno acaba de poner en marcha una nueva política antidroga, esto para los próximos 5 años. Y lo hace después de un dato que enciende las alarmas. Naciones Unidas acaba de informar que los cultivos de coca aumentaron un 7% durante el 2025, pasando de 34.000 a 36.400 hectáreas. El mayor incremento se produjo en el trópico de Cochabamba. Y ante este escenario, el gobierno plantea ahora una estrategia que combina operaciones contra el narcotráfico, inteligencia, prevención, salud pública y cooperación internacional. Pero hay un matiz muy importante. Bolivia insiste en diferenciar el cultivo tradicional y ilegal de la hoja de coca con la producción que termina vinculada al narcotráfico. Veamos en qué consiste esta nueva estrategia.
5: La política antidroga del 2026 al 2030 y su plan de acción aprobados el 4 de septiembre por el Consejo de Política Integral articulan seguridad ciudadana, salud pública, desarrollo integral, y su horizonte es consolidar una Bolivia más segura, soberana y resiliente. Esta política responde a la sofisticación del crimen organizado transnacional, cuyas redes diversifican rutas, emplean nuevas tecnologías, movilizan grandes flujos financieros y se conectan con otros delitos que amenazan la seguridad institucional de nuestro país.
3: Colombia y Bolivia, dos escenarios diferentes, pero con un desafío común que vuelve a ocupar buena parte de la agenda regional: la seguridad y la lucha contra el crimen organizado. Seguiremos muy pendientes de cómo evoluciona esta situación.

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1: Y vamos ahora con toda la actualidad deportiva, que como siempre nos repasa Juan Antonio Bauzá, que nos tienes que hablar de presentaciones de jugadores del Mallorca y de premios.
2: Bueno, de entrada, enorabuena por el premio que te han otorgado. Bueno, pues para los dos nos damos la enhorabuena y lo vamos a comentar más tarde, la recta final de los deportes. Vamos a empezar por el Real Mallorca, como decía Juan Roca. El Mallorca ha presentado jugadores que ya hace tiempo que están en el equipo mallorquinista. Yo creo que casi esperaban a que terminase la liga, pero en definitiva han sido presentados. Pero yo voy a centrarme un poquito ya en el fin de semana. Vamos a jugar frente al Centro Deportes Sabadell. Es un equipo que está tercero en la clasificación, tiene 8 puntos, uno más que el Real Mallorca, y los entendidos dicen que es un equipo que corre, que lucha muchísimo. Y van ustedes a escuchar y ver después una cosa que tiene razón el jugador que lo va a decir, es que va a ser una final, es decir, que llevamos 4 jornadas y ya tenemos un partido que va a ser la final y es el 5º partido que se juega en la liga y nos quedan todavía 42 si vamos a la promoción. Por lo tanto, a ver lo que ocurre. Vamos con la presentación de jugadores en un centro comercial, una tienda, por cierto, de un estado no americano, no de Estados Unidos, siempre es bueno que hagan publicidad con el equipo mallorquinista. Primero era Liso. Hablaba de la liga. ¿Cómo veía esta liga en la segunda división que él ya la conoce?
3: Bueno, pues ya acabo, ya sabemos que la liga es muy larga, que obviamente te vas a dejar puntos y bueno, que esto es una carrera de fondo, ¿no? Yo tengo la experiencia también en Zaragoza que empezamos ganando 4 de 5 partidos, una cosa así. Y al final, pues bueno, va luchando por el descenso. Ya con la experiencia que yo tengo de ese sitio, pues bueno, sabemos que esto es muy largo, que hay que ir partido a partido y semana a semana.
2: Tiene razón, la liga es muy larga y la segunda división del fútbol español puede disputar hasta 42 partidos, es decir, hasta finales de junio, cuando la gente está de vacaciones todavía disputamos encuentros. Ojalá no los tengamos que disputar porque habremos quedado entre los dos primeros de la competición. Vamos ahora con Alberto Moreno, es un buen fichaje que ha hecho el equipo mallorquinista y él habla ya del encuentro de este fin de semana frente al Sabadell. Lo tiene clarísimo, es ya una final con San Prest.
4: Va a ser una final, nosotros lo tenemos que tomar así, como una final. Y es una temporada larga. ¿Y cómo la ajustamos? Pues como te he dicho, partido a partido, no creernos más que nadie, porque el vecino está muerto. Y si al contrario va al 1000%, pues nosotros tenemos que ir al 200.000%. Y después, pues con la calidad que tenemos y que toda la plantilla tiene, yo creo que está mucho a nuestro favor de estar ahí arriba peleando por lo que todo el club quiere.
2: Ojo que este jugador, si está bien, es bueno para el equipo mallorquinista. Y ya lo ven, vamos con la Champions. Lo comentábamos ayer, 3 equipos disputaban sus encuentros. A las 9 de la noche empezaron los partidos y tenemos las primeras imágenes del Real Madrid. El equipo madridista se enfrentaba al Inter de Milán. Que hay una curiosidad en este partido. Verán ustedes que el Inter de Milán no lleva su típica publicidad. Y es que en España está prohibido llevar en la camiseta publicidad del juego. Por eso el Inter no lleva nada de publicidad. Ahí estaban los goles, 2-1 vencía el equipo madridista, 2 fallos del guardameta, pero al final ganamos, goles de Mbappé y de Valverde. Otro equipo que dio la sorpresa fue el Betis, que vemos en las imágenes, iba perdiendo, pero después lo remontó venciendo 2-3 al equipo francés del Lille. Y la parte negativa, no todo puede ser victorias, fue el Villarreal, se enfrentaba al Dortmund, al equipo alemán, y perdía por 3-2. En definitiva, que está movidita esa primera jornada de la Champions. Y vamos a ver lo que decían los entrenadores, en este caso los ganadores y también el perdedor.
5: Resume que podía acabar 5-6-1 para nosotros, podía acabar 6-6. No quiero decir el Inter ganar el partido porque nosotros hemos creado más y en momentos cruciales como el 3-0 en el último minuto del primer tiempo, el de Jude al inicio del segundo tiempo, pero partido loco, una locura que no me gusta.
6: El grupo no se conformó con eso, por eso salimos ya, estuvimos hablando durante la semana de que teníamos que intentar clasificar para la ronda siguiente. jugamos un partido de visita ante un rival difícil que va a puntero en la liga francesa, y creo que hicimos un partido muy completo, tanto en el primer tiempo, que para mí el marcador no reflejó las ocasiones que teníamos en ambas porterías, y como en el segundo tiempo, que a pesar que ellos quedaron con uno menos, pero cuando ya estábamos ganando 3-2, creo que tuvimos 19, 20 tiros a portería contra 6 de ellos, así que el equipo salió a ganar con la personalidad que habíamos hablado antes del partido, independiente de la competición que estuviéramos jugando.
3: Ha sido un partido brillante del equipo, muy bueno en muchas fases, pero como dices, es desesperante y es reiterativo el que no podamos acertar en las ocasiones que generamos, que son muchas, y que es cierto que luego también tenemos que defender mejor, porque nos han vuelto a hacer 3 goles y es algo que hay que corregir.
2: Dejamos la Champions y vamos a hablar del básquet. El Fitubi Mallorca está haciendo ya su pretemporada, está preparando una liga que va a ser complicada. Y también, al igual que el Mallorca, ha hecho la presentación de las nuevas adquisiciones. De entrada son Sergi Huguet, después está Adrià Moncanut y Jarmín Candé. Un equipo, el Fitubi, que tiene un claro objetivo, lo hemos ido comentando durante todos estos últimos días. El objetivo es mantener la categoría. De entrada parece que las cosas pueden rodar bien, pero los partidos de la pretemporada no hay que hacerle mucho caso. Vencimos el primer encuentro frente a Santo Antoni de Básquet y ahora vamos a tener otro partido, entre comillas, difícil, pero no lo valoren ustedes. Es frente al Estia Menorca, que nos imaginamos que el tiempo será favorable y no habrá problemas para que el equipo se desplace hacia las tierras menorquinas. En definitiva, pretemporada para un equipo, para el Fitubi Mallorca, que va a por todas, va a mantener la categoría y están en la zona alta de la clasificación. Vamos, por lo tanto, con esos protagonistas, con los jugadores que mencionábamos. Ahí está la opinión de los 3 fichajes que ha presentado el equipo.
7: Muy feliz de estar aquí en Palma, en Fui. Estoy muy feliz con mi compañero, el nuevo entrenador. Bueno, yo creo que vamos a trabajar duro para que las cosas que salen bien. No muchas cosas, pero que bueno, tengo buena sensación que están aquí, estoy muy contento.
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2: Cambiamos de tema, hablamos de la Federación Balear de Fútbol y de la Premier. Ayer noche en el Cine Augusta se presentaba la película del centenario, título Únics, es el título de esta película realizada por Nova Productions. Una película, por cierto, excelente, donde en 55 minutos se resume, eso es complicado, pero se resume muy bien la historia de la Federación, donde Tomeu Peña se convierte en un excelente narrador de la misma. Al acto asistieron los responsables de deporte, las instituciones de Baleares y también de Palma, y en el mismo acto se entregaron las distinciones. En este caso nuestro compañero Joan Roca recibiendo esta distinción. También estuvo Sebastián Adrover, Jordi Jiménez, Paco Muñoz, Alejandro Vidal, Javier Oleaga, Tomeu Terrassa y un servidor. En definitiva, los profesionales, los periodistas que llevan más de 20 años ejerciendo esta labor y han sido responsables de deporte de distintos medios de comunicación, recibieron la distinción. Por lo tanto, enhorabuena a todos y por la parte que me toca también muchas gracias. Vamos a ver lo que decían los compañeros, los periodistas sobre este acto.
10: Gracias a la Federación por este reconocimiento que nos hace. Y larga, empecé en el año 1976, hace 5 que me jubilé casi definitivamente, pero sigo colaborando con una empresa importante como el FIWI, porque llevo la espina del deporte dentro. Bueno, se premia, entre comillas, el trabajo que hemos hecho por y para el fútbol balear.
11: Lo importante es que seguimos en el machito, de alguna manera, ¿no? Y mientras dure, mientras dure. Es importante que a uno siempre le tenga un pequeño reconocimiento, aunque sea pues tarde, más vale tarde que nunca. No quiero decir tarde en sentido peyorativo. Lo digo porque me decían hoy mismo, me decía mi mujer, me decía, a mí cuando me jubile no me regalarán nada. O sea que mientras a uno le regalen algo, pues ya es importante.
12: A mí no me gusta regalar nada gratuitamente a nadie, y Jordi lo sabe, pero creo que hay que felicitar al presidente de la Federación Balear, porque no solo por esta iniciativa, quizás nosotros seamos los más insignificantes, pero por acordarse sobre todo de la gente del fútbol, ¿no?
1: Estoy muy agradecido a la Federación de Fútbol de las Islas Baleares por este reconocimiento a la trayectoria que llevamos, casi 40 años. Yo ya he perdido la cuenta desde los años 80, cuando empecé prácticamente con el Mundialito de España. Y aquí estamos todavía al pie del cañón, con mucha ilusión. La verdad es que es una profesión increíble, que me lo ha dado absolutamente todo. Y ahora pues estamos en FIWI Televisión, en FIWI Radio, viviendo una nueva época deportiva, adaptándonos a los tiempos modernos, pero disfrutando del mundo del deporte.
13: Contento porque me donen en vida, cosa que es de creer, ¿no? Que premios siempre se salen, es que ya no hay son. Agreed, gracias por este premio.
14: El fútbol son futbolistas y gente que lo sigue, ¿no? Y en medio estamos los que lo contamos, los que lo transmitimos de la mejor manera que sabemos, y el hecho de que se acuerden de nosotros y de esta profesión, muchas veces no tan considerada o no tan bien tratada, pues es de agradecer, estamos muy agradecidos.
2: Terminamos con dos noticias. Carlos Alcaraz, adiós al US Open. Ojo, el torneo de Wimbledon, a las influencers que han molestado, a partir de ahora, nada de influencer en el torneo de tenis de Wimbledon. Si quieren, que pasen por caja. Lo dejo ahí. Nada más, hasta luego.
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0: En Sociedad y Cultura Palma acoge la exposición Miradas que transforman arte y cooperación en diálogo. Una propuesta impulsada por la Fundación Barceló en colaboración con el Centro de Historia y Cultura Militar de Baleares, que invita al visitante a descubrir el poder del arte como vehículo de reflexión, encuentro y transformación. La muestra se puede visitar hasta el sábado 26 de septiembre con entrada libre.
1: Inauguramos una exposición que se llama Miradas que transforman, que en este caso hemos querido ir un paso más allá e intentar mezclar fotografía con pintura, con unas obras que se han hecho especialmente relacionadas con los proyectos de la Fundación. Y esta exposición lo que pretende es hacernos reflexionar un poco. Cada fotografía tiene una historia detrás, no son imágenes planas, sino que todo está conectado. Cada bloque, son seis obras, raíces, avance, legado, futuro, herida y unión. Y a través de estos seis bloques pues se va viendo como la transformación o los diferentes desafíos a los que se enfrentan diferentes poblaciones en África.
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3: Por otra parte, la comitiva de la Festa de Esbermà ha visitado las diferentes instituciones para invitar a participar de estas tradicionales fiestas a todos los ciudadanos y a las principales autoridades. Este año, además, se celebra una edición especial, se cumplen 60 años de la fiesta y 25 años de los Trepitjadors.
4: Bini Salem se encuentra inmersa ya en una de las citas más destacadas del mes de septiembre para residentes y para visitantes de toda Mallorca. Las fiestas de Esbermà llegan a su 60 edición y, como es habitual, la presidenta del Govern, Marga Proens, ha recibido en el Consolat de Mar a la comitiva integrada por el alcalde del municipio y por las bermadoras y bermadors de este año, que acuden a las principales instituciones para invitarles a participar de estas fiestas tan tradicionales.
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4: La comitiva de la Festa de Esbermà también ha acudido al Consell de Mallorca, donde han sido recibidos en audiencia por el presidente insular, Llorenç Galmés. Este año se conmemoran 60 años de esta fiesta, que coincide además con los 25 años de los Trepitjadors, por lo que esta celebración viene acompañada del estreno de nuevos trajes. Se trata de una edición de las fiestas que es muy especial y que se va a celebrar hasta el próximo 27 de septiembre.
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4: Durante estos días, el municipio se llena de cultura, de música, tradición, deporte, gastronomía y actividades para todas las edades. Asimismo, entre los actos, destaca el tradicional pregón, la comida de Trepitjadors, el concurso de pisar uva, los fideus de Esbermà o la feria del vino. El programa lo pueden consultar en la página web del Ayuntamiento de Binissalem.
0: Vamos enseguida con la información del tiempo. Antes recogemos las incidencias que está dejando este temporal que está azotando en Baleares. Ha dejado una víctima mortal en Mallorca. Según ha avanzado el diario Última Hora, una mujer de 67 años ha fallecido ahogada esta misma tarde en el municipio de Felanitx, en plena tromba de agua durante la tormenta. La principal hipótesis apunta a que la víctima habría resbalado en la calle Bellpuig y habría quedado atrapada debajo de un vehículo cuando el agua bajaba con una gran fuerza y ha alcanzado una altura considerable. La Guardia Civil ya se ha hecho cargo de la investigación de los hechos y va a ser ahora la autopsia la que vaya a determinar las circunstancias exactas del fallecimiento de esta mujer. Además de esta trágica noticia, también en el balance de incidencias hasta las 4 de la tarde se han contabilizado al menos 119 incidentes, la mayoría en Mallorca, por caídas de ramas de árboles a la calzada y también por inundaciones. Además, el aeropuerto de Palma ha contabilizado 400 retrasos y al menos 44 también vuelos cancelados. Son las incidencias que está dejando, como decimos, el temporal. Ahora sí vamos con la información del tiempo.
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0: Mañana va a remitir este temporal, aún así se mantienen los avisos amarillos, al menos hasta la tarde. Esta es la previsión.
8: La Agencia Estatal de Meteorología prevé para mañana jueves en Baleares cielo con intervalos nubosos, tendiendo por la tarde a poco nuboso. De madrugada se esperan chubascos ocasionales que en las Pitiusas irán acompañados de tormenta. Pueden ser localmente fuertes e ir acompañados de granizo, por lo que la EMET mantiene activada la alerta amarilla hasta el mediodía. En Mallorca también hay posibilidad de chubascos ocasionales a partir de la tarde. En cuanto a las temperaturas, seguirán bajando. Las mínimas se situarán en torno a los 17 grados, mientras que las máximas rondarán los 29 grados centígrados. Respecto al viento, soplará con intensidad moderada de componente norte y nordeste, con intervalos de rachas fuertes, aunque durante la mañana irá amainando hasta la tarde, cuando ya se espera que el viento sea flojo de componente variable. De hecho, la EMET mantiene el aviso amarillo por mala mar en todas las islas hasta la tarde.

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1: Con la información del tiempo, Juan, nos despedimos. Muchísima precaución ante estas próximas horas.
2: Naturalmente que sí, muchísima precaución. Hasta aquí las noticias de la edición de las 8 de la tarde. Gracias por elegir Figui Radio y Figui Televisión para mantenerse bien informados. Buenas noches.

0: Son las 9.
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0: Aquí se nos da muy bien arrancar las nuevas horas, ya lo has visto, siempre con éxitos y prepárate porque todo lo que llega van a ser 100% números 1. Bienvenido si acabas de llegar, bienvenida si acabas de enchufar la radio número 1 del dial.
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0: traerte siempre los temas que más van a sonar antes que ninguna otra emisora. Oye, quédate porque aún tengo un montón más de números uno por delante.
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0: Esto sí que es un auténtico pelotazo, así que quédate, sube el volumen y disfruta de este pelotazo de Nick Jonas que se llama Too Drunk, aquí en la Radio Líder.

0: Nos dedicamos a crear éxitos. Por eso marcamos la diferencia. Porque somos la radio número uno del dial. Porque solamente te ponemos todo lo que quieres escuchar. Quédate, porque aún me quedan un montón más de temazos por delante.
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1: Temazo, que sacaba Lady Gaga y que daba la vuelta al mundo nada más echar a volar. Alejandro se llamaba esta canción y sigue siendo un auténtico número uno.
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1: Llega Kiss Me More a la radio que solo te pone temazos como este. Ellos son Doja Cat y SCA.

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4: Temazo que se acaba de sacar de la manga Jennifer López. Esto se llamaba Marry Me. Y seguro que te ha gustado. Quédate que aún nos quedan un montón de...

para cada momento. Y si no me crees, pues quédate y compruébalo tú mismo. Estás en la radio líder del dial, estás en la radio que marca la diferencia y la única que te garantiza que lo que vas a escuchar aquí son 100% éxitos.

Radio. Otro de esos temas que tanto marcaron a una generación es este de Fleur East. Esto se llama Sax y estoy seguro de que ya te estás moviendo un poquito.

0: terminamos ya. Otra hora aquí en tu casa, en tu radio, con la música que quieres escuchar. Y quédate porque tengo una larga lista de números uno que no quiero que te pierdas. Estás en tu radio.
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0: Son las 10.
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0: Oye, pues así hemos empezado una nueva hora de éxitos en la radio número uno del dial, cargada de grandes canciones. Así serán los próximos minutos, una recopilación de 10 en cuanto a éxitos se refiere. Solo números uno y además garantizado al 100%. Esta es la número uno del dial.
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0: más números uno, más éxitos. No paramos ni un solo instante. Acabamos de disfrutar uno y ya tenemos preparados un montón más. Así somos en la radio número uno del dial. Sube el volumen y disfrútala al máximo.
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2: Menuda colaboración que está funcionando realmente bien. Elton John y Dua Lipa. Este es el remix del Cold Heart.

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2: La mejor música del mundo te la ponemos aquí 24 horas al día, 7 días a la semana. Caigo y Zoe Will.
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0: sin duda alguna, los éxitos que quieres escuchar, la mejor selección de éxitos, la tenemos nosotros y te la ponemos cada día. Esta es la número uno del dial, repleta, cargada de números uno, y además ya sabes que nosotros te lo garantizamos al 100%. Quédate porque finalizamos esta hora y estrenamos en nada la nueva.
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0: Son las 11.
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0: pues así hemos empezado una nueva hora de éxitos en la radio número uno del dial, cargada de grandes canciones. Así serán los próximos minutos, una recopilación de 10 en cuanto a éxito se refiere. Solo números uno y además garantizado al 100%. Esta es la número uno del dial.
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0: La mejor selección musical en la radio número uno del dial, garantizado al 100%. Que solo te ponemos números uno.

0: Nos adelantamos al futuro en la radio número uno del dial. Te proponemos siempre el mejor plan, la mejor selección de éxitos. Los artistas que más te gustan están todos aquí. Y esta es una clara prueba, porque no paramos de ponerte números uno y tengo para ti más. Quédate, los escuchas todos.
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2: Presumimos siempre de ponerte la mejor música, solo éxitos, solo números uno como este tema de Ed Sheeran, se llama Visiting Hours.
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4: ¿Quieres saber por qué de verdad esta es la radio número uno? Pues escucha este pelotazo que se llama Stay y lo vas a comprender. Es una pasada de número.

0: Lo estamos pasando genial en grande con esta selección de éxitos que te proponemos cada día en la radio que más números uno te pone. Justo cuando nos escuchas, siempre en ese momento, siempre ya verás cómo estás sonando un número uno de los que te gustan. Y si quieres comprobarlo, quédate con nosotros porque tenemos muchos más éxitos que ponerte.
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0: Pues así como quien no quiere la cosa, estamos a punto de terminar esta hora que ha llegado, como siempre, ya ves, cargada de números uno. Garantizado al 100% que aquí solo te ponemos números uno. Esta es la número uno del dial y presumimos de ponerte siempre la mejor selección. Quédate porque tengo más éxitos para ti.
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0: selección de éxitos. Es un auténtico lujazo, ¿eh? Arrancar una nueva hora de éxitos con temazos como el que acabas de escuchar o los que tengo ya preparados para ti. Quédate con nosotros en la número uno del dial, porque esta es la radio con más números uno.
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0: puedes presumir, y bastante, de escuchar siempre la canción que te gusta cada vez que conectas con nosotros. Con la radio número uno del dial, con la número uno, porque solo te pone números uno y además te los garantizamos al 100%, ¿vale? Esto es así, escuchas la radio y suena un número uno.
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0: La fiesta está garantizada con canciones como este tema de Jonas Blue, Something Stupid.

0: 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Porque cada vez que conectas con la radio número uno del dial, o sea, con nosotros, siempre está sonando un número uno como este o como los que llegan.
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0: Pues estamos realmente felices, ¿eh? Compartiendo la mejor selección de éxitos. Como puedes comprobar, aquí solo suena el número uno, garantizado además al 100%. Pharrell Williams y su Happy. Ahora llega otro pelotazo.
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0: Kiss My Own, así es como se llama la canción de Anne-Marie y Little Me.

0: Nos adelantamos al futuro en la radio número uno del dial. Te proponemos siempre el mejor plan, la mejor selección de éxitos. Los artistas que más te gustan están todos aquí. Y esta es una clara prueba, porque no paramos de ponerte números uno y tengo para ti más. Quédate, los escuchas todos.
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0: los éxitos que quieres escuchar, la mejor selección de éxitos, la tenemos nosotros y te la ponemos cada día. Esta es la número uno del dial, repleta, cargada de números uno, y además ya sabes que nosotros te lo garantizamos al 100%. Quédate porque finalizamos esta hora y estrenamos en nada la nueva.
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0: Es la una.
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Aquí se nos da muy bien arrancar las nuevas horas. Ya lo has visto, siempre con éxitos. Y prepárate, porque todo lo que llega van a ser 100% números 1. Bienvenido si acabas de llegar. 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

0: Esta es la radio con más números uno. La radio que te garantiza al 100% que todo lo que vas a escuchar son éxitos. Así que te invito a que te quedes conmigo y que juntos disfrutemos de esta larga lista de éxitos que tengo aún por delante para disfrutar aquí, en tu radio.
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0: cada vez más grande, pero con este Mama Set podemos decir que Lucas Graham se volvió más famoso de la cuenta. Bueno, tan famoso como que se le conoce en el mundo entero. Temazo que sonaba por aquí en tu radio y quédate porque aún tengo un montón más de números uno por delante que no te puedes perder. Estás en tu radio.
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0: When You Hate Me, temazo de Avril Lavigne, que nos sorprendía de nuevo, esta vez pues haciéndolo junto a Black Bear. Sonaba por todo lo alto aquí en tu radio.
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0: en tu radio, como puedes comprobar, marcamos la diferencia porque somos la única que se adelanta al futuro para traerte siempre los temas que más van a sonar antes que ninguna otra emisora. Oye, quédate, porque aún tengo un montón más de números uno por delante.
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0: Y siempre viene bien un poquito de BTS. Esto se llamaba Permission to Dance y sonaba aquí en tu radio. Quédate, que aún me quedan muchísimos más números uno por delante.
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0: punto de terminar ya otra hora por aquí. Sabes que te garantizamos al 100% todos los éxitos, como acaban de sonar hasta ahora. Pero quédate, porque aún nos quedan un montón más por delante.
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